0: Comerciantes y vendedores sin malas señalaron que la influencia de turistas en el pueblo señorial se mantiene baja entre semana, por lo que confían en que la tercera edición del Festival de Raspado programado para el próximo 16 de agosto contribuya a incrementar las visitas y las ventas de los negocios locales. De acuerdo con los prestadores de servicios, durante los días hábiles reciben alrededor de 100 visitantes, mientras que los fines de semana la cifra aumenta a cerca de 500 personas. La tercera edición del Festival de Raspado en Imala se realizará el próximo 16 de agosto con una jornada llena de actividades familiares, deportivas, culturales y gastronómicas que buscan fortalecer el turismo y la economía local de esa sindicatura, informó la directora de Turismo Municipal, Adelaide Montoya Castro. La funcionaria destacó que el evento es resultado del trabajo conjunto entre la Secretaría de Turismo, el Comité Turístico de Imala, el Instituto Municipal de Cultura, el Instituto Municipal del Deporte y la Cultura Física, Motoclub Unidos Culiacán, Cocina y Emprende y la Dirección de Turismo Municipal. Señaló que las actividades iniciarán desde las 5:30 de la mañana y concluirán alrededor de las 4 de la tarde. La directora de Turismo Municipal, Adelaide Montoya Castro, aseguró que los proyectos impulsados por el ayuntamiento buscan consolidarse como actividades permanentes para fortalecer el turismo en Culiacán, como es el caso del Festival del Raspado en Imala, que este año celebrará su tercera edición con la intención de convertirse en una tradición anual. La funcionaria explicó que aunque el festival surgió inicialmente como una estrategia para incentivar la actividad turística, la respuesta obtenida en sus primeras condiciones permitió que ahora se proyecte como un evento fijo durante la temporada de verano. Informó Araí Blanco.
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0: chuletas.
1: ¿Cuál es el colmo de un bombero?
2: No sé.
1: Tener una esposa ardiente.
3: ¡Qué la friga, hombre!
1: Ándale, que era un borracho que regresaba a su casa después de estar altas horas en la madrugada. Estaba ahí ya, venía a la cantina todo miado, todo vomitado, todo jodido, todo pedote, va y se topa con un policía en el camino y le pregunta:
4: disculpe, señor policía, disculpe que lo moleste, ¿me puede decir cuántos golpes tengo en la frente?
1: Y el policía le responde: oh, pues tiene 3 golpes.
4: ¡Ah! Entonces me faltan 2 postes para llegar a mi casa.

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5: 5:14.

0: 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Gracias. Agréganos a redes sociales, búscanos como Isaac Domínguez, danos like como Isaac y Levin Luca.
1: Oye, expertos revelan que acostarse después de la medianoche podría dejar graves consecuencias para la salud mental. Un estudio reciente publicado que analizó los datos de sueño y salud de 73 mil personas en Reino Unido, encontró que quienes se acuestan a dormir después de la una de la madrugada tenían más probabilidades de problemas de salud mental. Entre los trastornos, que solían padecer está la depresión y la ansiedad. No importaba si los sujetos se clasificaban normalmente como madrugadores o personas que se dormían tarde, irse a la cama después de la una de la mañana daña mentalmente a las personas, según un estudio. De hecho, los que son nocturnos, que se acuestan después de la una de la mañana, tenían más probabilidades de sufrir impactos en la salud mental. Asimismo, las personas que se acostaron a la una, antes de la una, tuvieron la menor cantidad de diagnósticos de salud mental. Ese estudio tiene algunas limitaciones. Las personas que componen al Biobanco de Reino Unido son su mayoría blancas y de mediana edad o mayores, así lo aseguró la doctora Indira, profesora de medicina de la División de Medicina del Sueño de la Universidad de Pensilvania, que no está afiliado al estudio. En términos generales, si no te vas a dormir hasta después de la una o dos de la mañana, es muy probable que te despiertes hasta varias horas después de que haya salido el sol. Los expertos dicen que este problema podría estar fuera de alineación con el ciclo ambiental de luz y oscuridad. Es potencialmente problemático, agrega el profesional, que es importante que nuestro cuerpo reciba señales fuertes de que es de día

porque puede llegar en forma del sol de la mañana. Precisa el estudio que si no se recibe esas señales o recibe señales contradictorias puede causar problemas con su biología, lo que también podría afectar su cerebro. Ya lo sabes. No dañes tu cerebro y duerme temprano. Pues si no lo sabías, ya lo sabes. Te lo compartimos, ya sabes. Aquí. En el show dice aquí la banduca.

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1: 5 y 29.

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2: 5:36.

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Recuerda que vivimos en un mundo lleno de alfileres. La frase pirateada del día.

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0: Ya nos vamos, mijitos. Muchas gracias. Un abrazo fuerte para todos ustedes. Cada uno, muchas gracias. Ha llegado el momento de decirte goodbye. Decirte adiós. Estamos contigo en las buenas y en las que sea, mijo, ya sabes. Un abrazo fuerte. Dios te cuide, te bendiga, te proteja, te llene de cosas chiquis, perros, a ti, a todos los tuyos. Y bueno, quiero verte lleno de mucho billete, de los verdes, de mucho amor, de mucha pasión, de mucho... Porque te quiero ver triunfar. Gracias, muchas gracias. Gracias, Enrique Mariscal. Gracias a todos ustedes. Dale pues, un abrazo fuerte y hasta la próxima.
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4: 5:52.

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3: La Secretaría de Bienestar y Desarrollo Sustentable informó que ya inició el registro del programa Vivienda del Bienestar en Abolato y El Rosario. El proyecto contempla la construcción de 1.056 viviendas y las autoridades invitaron a las familias que cumplan con los requisitos a realizar el trámite en los módulos habilitados. El SATES recordó que el próximo 31 de julio concluye el programa de baja definitiva de vehículos en desuso. Con un pago único, los propietarios pueden cancelar adeudos y regularizar unidades que ya no circulan, por lo que llamó a aprovechar el beneficio antes de que finalice. El gobierno de Sinaloa reforzó el programa de inspección y vigilancia pesquera con una inversión estatal de 15 millones de pesos. La secretaria Flor Emilia Guerra Mena reiteró que continúa la veda del camarón y llamó a la población a respetarla para proteger la actividad pesquera y evitar la pesca ilegal. Especialistas de la Universidad Autónoma de Sinaloa advirtieron que ignorar el dolor o retrasar la rehabilitación puede provocar secuelas permanentes. Recomendaron acudir a terapia física desde las primeras etapas de una lesión para acelerar la recuperación y prevenir problemas crónicos de movilidad. Informó Mía Guevara.
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3: 6 y 2.

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4: 6 y 22.

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3: 6 y 30.

cuelgan de las paredes como tú los colocaste. Tus sandalias están en su lugar y hasta tu bata de baño está donde la pusiste tú. Lo único que ha cambiado es el espejo. Ahora, cada vez que lo veo, me refleja una figura con unas sombras profundas bajo mis ojos y unas arrugas que empiezan a amenazar mi rostro

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6: 6 y 43.

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1: La vigilancia en la zona costera de Mazatlán se mantiene de forma permanente durante el periodo vacacional, con personal del Escuadrón de Salvamento Acuático distribuido en los puntos de mayor afluencia para atender emergencias y prevenir incidentes, informó el comandante del Cuerpo de Salvavidas, Gustavo Espinosa. El jefe de los salvavidas explicó que el mayor despliegue de elementos se concentra de miércoles a lunes, cuando aumenta la presencia de visitantes en las playas. Además, exhortó a la población a respetar la señalización, atender las indicaciones del personal, ingresar al mar con ropa adecuada y permanecer en la playa únicamente entre las 7 y las 19 horas. Mazatlán fue de una jornada de limpieza de playas en olas altas como parte de la campaña estatal Eco Sinaloa, tu acción es el eco, iniciativa que busca fortalecer el turismo sostenible y la protección del medio ambiente en los principales destinos del estado. La actividad fue encabezada por la Secretaría de Turismo de Sinaloa, Mireya Sosa Osuna, quien destacó que promover el turismo también implica cuidar las playas, los paisajes y el patrimonio natural. La funcionaria señaló que mantener limpias las playas fortalece la actividad turística, protege los ecosistemas y contribuye a conservar los empleos que dependen de este sector. El Banco de Ropa y Enseres Domésticos de Culiacán mantiene un incremento en las donaciones recibidas durante el 2026, a pesar del panorama económico que enfrentan muchas familias, informó su director general, José Guillermo Hernández Beltrán. Señaló que la organización continúa promoviendo la cultura de la donación para brindar una segunda vida útil a ropa, calzado, juguetes y muebles y otros artículos en beneficio de personas en situación vulnerable. El director explicó que, lejos de disminuir, las aportaciones han aumentado, ya que durante las vacaciones muchas familias aprovechan para ordenar sus hogares y donar objetos que ya no utilizan. Informó Mia Guevara.
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3: 7 y 1.

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1: 7 y 13.

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2: 7:58.
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1: La vigilancia en la zona costera de Mazatlán se mantiene de forma permanente durante el periodo vacacional, con personal del Escuadrón de Salvamento Acuático distribuido en los puntos de mayor afluencia para atender emergencias y prevenir incidentes, informó el comandante del Cuerpo de Salvavidas, Gustavo Espinosa. El jefe de los salvavidas explicó que el mayor despliegue de elementos se concentra de miércoles a lunes, cuando aumenta la presencia de visitantes en las playas. Además, exhortó a la población a respetar la señalización, atender las indicaciones del personal, ingresar al mar con ropa adecuada y permanecer en la playa únicamente entre las 7 y las 19 horas. Mazatlán fue de una jornada de limpieza de playas en olas altas como parte de la campaña estatal Eco Sinaloa, tu acción es el eco, iniciativa que busca fortalecer el turismo sostenible y la protección del medio ambiente en los principales destinos del estado. La actividad fue encabezada por la Secretaría de Turismo de Sinaloa, Mireya Sosa Osuna, quien destacó que promover el turismo también implica cuidar las playas, los paisajes y el patrimonio natural. La funcionaria señaló que mantener limpias las playas fortalece la actividad turística, protege los ecosistemas y contribuye a conservar los empleos que dependen de este sector. El Banco de Ropa y Enseres Domésticos de Culiacán mantiene un incremento en las donaciones recibidas durante el 2026, a pesar del panorama económico que enfrentan muchas familias, informó su director general, José Guillermo Hernández Beltrán. Señaló que la organización continúa promoviendo la cultura de la donación para brindar una segunda vida útil a ropa, calzado, juguetes y muebles y otros artículos en beneficio de personas en situación vulnerable. El director explicó que, lejos de disminuir, las aportaciones han aumentado, ya que durante las vacaciones muchas familias aprovechan para ordenar sus hogares y donar objetos que ya no utilizan. Informó Mia Guevara.
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3: 8 y 16.

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1: 8 y 23.

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4: 8:35.

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3: 8:41 minutos.

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3: Ella vio crecer a esos muchachos que hoy solo son nombres en una nota roja.
4: La verdad, mucha tristeza ver tanta criatura que anduvo de puntero, que arriba de una moto, que de repente ya lo mataron. O sea, todo eso sí te duele.

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1: 8 y 54.

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2: 9 y 12.

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2: 9 y 19.

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1: 9:38.

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3: 9:50

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4: 9:56.

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1: 10 y 9.

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1: Y quiero nada más un detalle que se nos estaba pasando. 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
2: sacrificosa. 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
2: Sí, al de
4: retro.
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2: Es viernes de pecado.
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1: 10 y 30 minutos.

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2: 11:07.

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3: 11 y 13

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3: 11 y 26.

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5: 11 y cuenta.

0: 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Hoy te revelamos cuáles de los 30 modelos que analizamos son realmente los más duraderos.
1: Además, si ya estás planeando una escapada, en nuestra sección de finanzas personales te decimos cómo evitar que los gastos sorpresa arruinen tu presupuesto.
0: Toma el control de tu dinero y haz las mejores compras.
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1: ¿Sabes cómo surgió la mezclilla? Este tejido, conocido mundialmente como denim, toma su nombre de una ciudad al sur de Francia llamada Nimes, donde comenzó a fabricarse en el siglo XVI. Tradicionalmente, la mezclilla se fabrica con algodón tejido de sarga, que le da esas clásicas líneas diagonales y gran durabilidad.
0: Por eso, durante el siglo XIX, estos pantalones se popularizaron entre mineros y obreros que realizaban trabajos pesados. Con el tiempo, dejaron atrás las minas para conquistar la cultura popular.
1: Y aunque hoy forma parte de la moda cotidiana, en años recientes, la industria textil ha buscado producir la mezclilla de manera más sostenible mediante tecnologías que reducen el consumo de agua, utilizan fibras recicladas y emplean procesos menos contaminantes. Gracias a ello, continúa siendo una prenda básica que ha acompañado a distintas generaciones durante más de un siglo.
0: Por eso el Laboratorio Nacional de Protección al Consumidor analizó su calidad, resistencia y durabilidad.
3: Hola, ¿qué tal? Soy el ingeniero Luis Armando Juárez Mendoza, del área textil del Laboratorio Nacional de Protección al Consumidor, donde realizamos un estudio de calidad de pantalones de mezclilla para caballero. En esta ocasión analizamos 12 marcas con 30 modelos, de los cuales 13 son en 100% algodón y los 17 restantes fueron en mezcla de algodón con poliéster y elastano. Se realizaron los siguientes ensayos: información al consumidor, acabados, determinación de la masa por unidad de área, resistencia a la tracción, resistencia al rasgado, cambio dimensional, la determinación del torque y elasticidad o deformación del pantalón. Pero ¿qué les parece si vamos a ver los resultados de este estudio de calidad de pantalones de mezclilla?
1: Todos los modelos analizados cumplen con su información comercial, con su declaración de fibras y con su prueba de acabados. En el caso de los pantalones de tela 100% algodón,
0: en la prueba de durabilidad, un modelo de la marca Silver Plate calificó con excelencia.
1: Los 5 modelos que se encogieron ligeramente después de 3 ciclos de lavado son Cimarrón Jeans, Furor, Oji y 2 de Silver Plate. Ahora continuamos con los resultados para los 17 modelos fabricados con tela a base de mezcla de fibras. Al igual que en la categoría anterior, todos los modelos cumplen con su información comercial, con su declaración de fibras y obtuvieron una calificación de excelencia en la prueba de acabados.
0: En las pruebas de resistencia, 3 modelos destacaron como los más duraderos del análisis, uno de la marca Levi's y 2 de Oji.
1: Un modelo de la marca Lee y otro de Oji se encogieron ligeramente.
0: Respecto a la talla, estos modelos resultaron ser un poco más grandes de lo que indican en la etiqueta. 3 de la marca Oji, 1 de Member's Mark, 1 de Furor, 1 de Big John y 1 de Silver Plate. Antes de comprar un pantalón de mezclilla, toma en cuenta las siguientes recomendaciones.
3: Es muy importante que al comprar un pantalón, tú lo laves, ya que todas las prendas, inclusive los pantalones de mezclilla, son lavados con colorantes. Estos colorantes llevan químicos que aún así, si la empresa no hace un lavado correcto, se van a quedar impregnados y cuando te lo pongas o coloques, ya que este producto va directamente a la piel, puede llegar a irritar. La diferencia en tallas que pueden presentar los diferentes tipos o cortes de los pantalones es precisamente debido a eso, al corte que cada diseñador de la marca presenta. Pero algo muy importante que debe respetar es la cintura. En la etiqueta te informa esa talla. Y el largo, hay algunos pantalones que tú vas a encontrar 34x32. El primer número te indica la talla, que es el contorno de la cintura, y el segundo número te indica la longitud del costado de la pierna. Si la mezclilla de tu pantalón es más gruesa o delgada,

0: es un indicativo de que va a resistir más o menos. Eso va a depender del gusto de la persona, pero el pantalón de mezclilla te va a ofrecer más resistencia si viene acompañado con poliéster, pero va a ser cuestión de gusto. Si quieren tener mayor información sobre el estudio de calidad de pantalones de mezclilla para caballero, consulten la revista del consumidor, ya sea impresa o digital.
1: Las vacaciones de verano son una oportunidad para descansar y convivir, pero también pueden convertirse en un gasto importante si no se planean con anticipación. Para que puedas disfrutar con tranquilidad, un paso importante es gestionar tus finanzas. Por eso, antes de armar las maletas, el primer paso es sentarte con lápiz y papel. Presta atención.
2: Lo primero que debes hacer es elaborar una lista de verificación que te ayude a definir las características de tu viaje. Esto te ayuda a organizarte y anticipar algunas necesidades, además de asegurar que la experiencia sea satisfactoria para todas y todos.
1: Una vez que tengas la lista, es recomendable elaborar un presupuesto. Contar con una estimación de gastos detallada para cada rubro de tus vacaciones, de acuerdo a tu capacidad económica, te ayudará a mantener el control y a tomar decisiones responsables.
2: Para que no se te escape nada, toma nota de los gastos claves que debes considerar para tu viaje. El transporte. Los costos varían dependiendo del medio de transporte que elijas para desplazarte. Si viajas en autobús o en avión, considera los boletos viaje redondo y los traslados al aeropuerto o terminal de autobuses.
1: Si viajas en auto, la plataforma MAPIR, traza tu ruta o rutas punto a punto de la Secretaría de Infraestructura, Comunicaciones y Transportes puede ser muy útil, ya que te permite calcular con precisión el costo de las casetas, el consumo estimado de combustible y los tiempos reales de traslado en carretera. No te olvides de considerar los gastos de comida y bebida durante el traslado. Las paradas técnicas en la carretera o los antojos en el aeropuerto también suman.
2: También agrega el costo total de los días que te vas a hospedar en el destino.
1: Considera los desayunos, comidas y cenas durante el viaje.
2: Dependiendo del tipo de viaje que quieras hacer, pueden surgir otros gastos. Por ejemplo, si decides contratar algún tour, pagar alguna entrada a espectáculos y, por supuesto, las compras de regalos y recuerditos para la familia.
1: También es recomendable para cualquier trayecto contar con un seguro de viaje. Sin embargo, se vuelve indispensable si realizas viajes internacionales.
2: Es muy importante que tengas un fondo que puedas destinar para imprevistos. Más vale prevenir.
1: Está claro que para que las vacaciones sean un descanso y no un dolor de cabeza, la clave de todo está en planear. Por ejemplo, un tip buenísimo de seguridad es que si vas a usar tus tarjetas de débito o crédito, digitalizarlas en tu celular es más seguro para viajar.
2: Y es que dependiendo del plan que elijas, hay detalles que hacen toda la diferencia. Si tu destino es la playa, antes de reservar, no olvides comparar precios. No te vayas con la primera opción. Además de los paquetes todo incluido, busca alternativas más económicas. Y si puedes, aprovecha las temporadas de menor demanda turística. Tu bolsillo te lo va a agradecer. Y recuerda que es muy importante respetar las zonas protegidas.
1: Ahora, si lo tuyo es el turismo cultural y vas a visitar un pueblo mágico, puedes consultar el catálogo de los 177 pueblos mágicos que te permitirá investigar la gastronomía y sus lugares más representativos para que no te pierdas de nada. Compara las líneas de transporte y reserva tu hospedaje y los recorridos con anticipación.
2: Ahora hablemos de cómo nos vamos a mover. Si viajas en automóvil, es indispensable hacer una revisión básica al vehículo antes de salir. Ya en camino, todas y todos deben viajar con el cinturón de seguridad y respetar los límites de velocidad y las señalizaciones. La seguridad es primero.
1: Si vas a viajar en autobús, tómate el tiempo de comparar las categorías y costos de las distintas líneas de autobuses para elegir la que más te convenga. Al subirte, conserva muy bien tu comprobante de equipaje y lleva un botiquín con medicamentos básicos.
2: Y finalmente, si viajas en avión, el secreto para ahorrar es comprar los boletos con anticipación. Al igual que en el autobús, guarda bien tus comprobantes de equipaje y mantén siempre a la mano tu identificación oficial y tu pase de abordar.
1: Ahora ya lo sabes, planear tus vacaciones es la forma más inteligente de divertirte. Prepara tu presupuesto y viaja seguro.
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2: Ah, y uno.

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1: Una y 14 minutos.

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3: Una y 40.

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4: Una y 53.

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2: 2 y 20.

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2: 2:37.

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3: 2 y 57.

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1: 3 y 17.

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1: 3 y 33.

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3: 3 y 51.

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2: 3 y 59.

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1: ¡4 y 12!

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4: 4 y 39.

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1: 4 y 50

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2: 5 y 8.

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2: 5 y 15 minutos.

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3: 5 y 28.

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1: 5:34.

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1: 5 y 50.

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3: Seis y uno.

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7: 6:14.

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4: 6:21.

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2: 6:33.

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1: 6:52.
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7: 7 y 15 minutos.

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2: 7 y 22.

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0: 7:30 a.m. Muy buenos días, soy Héctor Gil. Muchísimas gracias por estar acompañándonos aquí con el Gario Quintero y los influencers de la noticia este martes 28 de julio. Lo invito a que se quede con nosotros durante la próxima hora y media. Le tendremos, como siempre, la información más relevante en las secciones. Y a partir de las 8:15 en esta mesa estará nuestro director general, Olegario Quintero, el hombre noticia, conduciendo y moderando la mesa de análisis de los influencers de la noticia. Mi compañero Rogelio Sánchez esta mañana nos trae la información más relevante para este martes 28 de julio.
1: Así es, buenos días Héctor, buenos días a todo el auditorio. Arrancamos con la información, pues especialistas advierten que el virus del papiloma humano se vincula con cáncer de boca y garganta. Rickettsia causa 7 muertes en Sinaloa. Autoridades urgen cuidar mascotas y acudir al médico pronto. Huellita con causa realiza más de 6,000 esterilizaciones en el estado para combatir el abandono animal. Lluvias continuarán en el estado por humedad del huracán Genevieve y canales de baja presión. Extreme precauciones. 30 comunidades de Culiacán siguen recibiendo agua en pipas ante la falta de recuperación de acuíferos. Productores agrícolas bloquean carretera en Abolato exigiendo el pago de apoyos federales por tonelada de maíz. La COU cuestiona campaña contra planta de fertilizantes en Topolobampo y pide transparencia sobre el financiamiento. Pescadores sinaloenses solicitan aumento en apoyo de Bienpesca Federal ante grave crisis económica por veda. Y por último, Salud en el Estado recomienda extremar higiene en alimentos por calor para prevenir enfermedades gastrointestinales y evitar automedicarse.
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0: La presidenta Claudia Sheinbaum rechazó que México financie una campaña contra Argentina, como afirmó el mandatario Javier Milei. Aseguró que el gobierno mexicano no interviene en asuntos de otros países y reiteró el principio de respeto y autodeterminación de los pueblos. La presidenta de México sostuvo que, por el contrario, existe una campaña en contra de su administración. Expresó que las declaraciones se dan en medio de la crisis diplomática entre Argentina y Brasil, luego de que Milei lanzara descalificaciones contra el presidente brasileño Luis Inácio Lula da Silva.
1: La Secretaría del Trabajo y Previsión Social informó que entre enero y junio de este año la población ocupada en México aumentó en 412,000 personas, de acuerdo con la Encuesta Nacional de Ocupación y Empleo. Además, la población económicamente activa alcanzó 61.9 millones de personas y la tasa de desocupación se ubicó en 2.9%. La dependencia federal añadió que el IMSS registró 22,779,704 puestos de trabajo al cierre de junio, la cifra más alta para ese mes. También destacó que la población ocupada de entre 18 y 29 años creció en 204,000 personas en comparación con el mismo periodo del año anterior.
0: La Fiscalía General de la República informó que el exgobernador de Baja California, Ernesto Rufo Appel, es investigado por su presunta participación en una red de contrabando de combustible. Ya aseguró que el proceso no obedece a motivos políticos, sino a elementos de prueba recabados durante la investigación. La FGR señaló que el expediente integra 96 datos de prueba, entre ellos peritajes en química, criminalística, fotografía e ingeniería, para sustentar dicha indagatoria. Además, indicó que Rufo fue accionista y secretario del Consejo de Administración de la empresa Ingemar, vinculadas con las investigaciones.
1: Bueno, el secretario de Educación Pública, Mario Delgado, afirmó que México debe analizar el impacto de las redes sociales en niñas, niños y adolescentes. Esto al señalar que los dispositivos móviles modifican hábitos, conductas y la forma en que se desarrolla la atención, por lo que llamó a acompañar a las nuevas generaciones dentro y fuera de las escuelas. Durante la conferencia, especialistas advirtieron que el uso excesivo de celulares antes de los 14 años puede favorecer adicciones, ansiedad y depresión. Además, recomendaron fortalecer el acompañamiento familiar y escolar, promover hábitos saludables y fomentar un uso responsable de la tecnología.
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0: 7:34 a.m. La Universidad Autónoma de Sinaloa, a través de sus especialistas, pues advierten que el virus del papiloma humano también está relacionado con el cáncer de boca y garganta. La nota la tiene Jaxi Urrea.
3: El virus del papiloma humano, conocido como VPH, se ha convertido en una de las principales causas del incremento de casos de cáncer de boca y garganta, advirtió el especialista en patología oral de la Universidad Autónoma de Sinaloa, Cintia Marina Urías Barrera. Señaló que esta infección de transmisión sexual ya está estrechamente relacionada con el desarrollo de cáncer en la cavidad oral y la orofaringe. La investigadora del Centro de Investigación y Docencia en Ciencias de la Salud informó que un estudio realizado entre 323 estudiantes del área de la salud reveló que, aunque la mayoría identifica al VPH como causante del cáncer cervicouterino, muchos desconocen que también puede provocar tumores agresivos en cabeza, cuello, lengua y garganta.
4: VPH, además de ser la infección de transmisión sexual más común, representa hoy en día un factor súper importante asociado al desarrollo de cáncer de orofaringe y de cavidad oral. De hecho, en países como Estados Unidos, el cáncer de orofaringe asociado a VPH es el más común, dejando atrás al cáncer de cuello uterino.
3: La especialista explicó que las lesiones suelen presentarse como verrugas o pequeños abultamientos, por lo que recomendó acudir al médico ante cualquier anomalía. Además, hizo un llamado a romper los mitos sobre el VPH, mantener la vacunación y realizar revisiones periódicas como las principales medidas para prevenir enfermedades asociadas a este virus.
1: Aunque los casos de rickettsiosis han disminuido en el estado, este año las autoridades de salud llamaron a no bajar la guardia, ya que la enfermedad ha causado 7 defunciones, principalmente en menores de edad. El exhorto es reforzar el cuidado de las mascotas y acudir al médico ante cualquier síntoma. Liliana Rodríguez tiene los detalles.
5: El secretario de Salud en Sinaloa, Cuitláhuac González Galindo, informó que en lo que va del año se han confirmado 18 casos de rickettsiosis en la entidad, una cifra inferior a los 58 casos registrados durante el mismo periodo del año pasado. No obstante, advirtió que la enfermedad continúa representando un riesgo importante, y es que lamentablemente han fallecido 7 personas, principalmente niños. El funcionario explicó que, al igual que el dengue, el control de la rickettsiosis depende en gran medida de las acciones que realizan las familias dentro de sus hogares, principalmente en el manejo adecuado de perros y gatos para evitar la presencia de garrapatas transmisoras de esta enfermedad.
6: Las fumigaciones que hacemos contra el dengue ayudan mucho precisamente para el control de la rickettsia, pero no son determinantes. El mayor beneficio se da por la atención de las familias en las casas. Se tiene que tener mucho cuidado porque son niños los que se ven afectados con mayor frecuencia. Son los niños que andan jugando en el patio, que tienen animales, gatos, perros con garrapatas que están infectadas, y el impacto físico que llegan a tener en los niños es muy severo, la verdad es muy severo.
5: González Galindo insistió en mantener una vigilancia permanente sobre las mascotas y acudir de inmediato a recibir atención médica ante la aparición de síntomas compatibles con esta infección, como es malestar general, dolor de cabeza, articulaciones, dolor abdominal, fiebre y náuseas.
0: Más de 6,000 esterilizaciones de perros y gatos se ha realizado este año. Huellitas con Causa. La información completa con Araí Blanco.
7: Huellitas con Causa informó que de enero a julio de este año ha realizado alrededor de 6,100 esterilizaciones de perros y gatos en Sinaloa, como parte de su estrategia para reducir el abandono y la crueldad animal en la entidad. La presidenta de la institución, Brenda González León, explicó que las jornadas se han llevado a municipios como Choix, El Fuerte, Juan José Ríos, Guasave, Sinaloa, Culiacán, Angostura, Mocorito, Navolato y Ahome. Precisó que en Culiacán se practican cerca de 300 esterilizaciones por semana y aseguró que los procedimientos se realizan con protocolos anestésicos enfocados en el bienestar de los animales. Destacó que Ahome ha sido uno de los municipios con mayor cobertura durante este año, con visitas cada 15 días y hasta 150 esterilizaciones.

0: Con cielo despejado a medio nublado, un ambiente caluroso y temperaturas máximas de entre los 34 y 38 grados centígrados. De acuerdo con el pronóstico meteorológico, también se espera un oleaje de 2 a 3 metros de altura en la zona costera y durante la tarde la interacción del monzón mexicano con un canal de baja presión incrementará la probabilidad de lluvias en distintas regiones del estado. Se pronostican lluvias fuertes de 25 a 50 milímetros en los municipios de Choix, Sinaloa, Concordia, Rosario y Escuinapa. Asimismo, se prevén lluvias moderadas de 5 a 25 milímetros en el fuerte Badiraguato, Cozalá, San Ignacio, Elote y Mazatlán. Para los municipios de Guasave, Salvador Alvarado, Angostura, Mocorito, Culiacán, Navolato y El Dorado, se esperan lluvias ligeras con acumulados de 0.1 a 5 milímetros. Protección Civil indicó que las lluvias podrían estar acompañadas de actividad eléctrica y rachas de viento de entre los 30 y 50 kilómetros por hora en las zonas de tormenta. En el resto de municipios, la probabilidad de lluvia se mantendrá baja.
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2: 7 de la mañana con 40 minutos, el director del Instituto Estatal de Protección Civil de Sinaloa, Roy Navarrete Cuevas, explicó que las lluvias que se han registrado, lluvias intensas en Mazatlán, así como precipitaciones importantes en Elota, el tramo carretero entre la caseta de Costa Rica y ese municipio, además de algunas zonas de Culiacán, precisó que esto ha hecho que los arroyos alcancen entre el 80 y el 90% de su capacidad, sin que hasta el momento se haya reportes de que haya un desbordamiento. Escuchemos.
3: Es un categoría 5, es muy peligroso, sin embargo está retirado de costas nacionales, pero sí nos está dejando lluvias importantes, está empujando humedad aquí en el estado de Sinaloa, se han organizado muy bien las lluvias y nos está dejando pues bastante lluvia. Las lluvias siguen toda la semana, afortunadamente, hay una que se analiza según modelos de pronóstico que estará lloviendo de lunes a viernes, miércoles se analizan ciertos puntos que se pudieran considerar pues muy fuertes de manera generalizada, pero bueno, los fenómenos así están ahorita en este momento.
2: Protección Civil también alertó sobre oleaje de entre 2 y 3 metros en las playas del estado, por lo que llamó a extremar precauciones durante el periodo vacacional y mantenerse atentos a los avisos oficiales. Recordó que ante cualquier emergencia, la ciudadanía puede solicitar apoyo a través del 911.
0: Bueno, ya son las 7 de la mañana con 42 minutos. Vámonos rápidamente a nuestra primer pausa. Como siempre, recordarles que a partir de las 8:15 estará nuestro director general, Olegario Quintero, el hombre noticia, dirigiendo y moderando la mesa de análisis junto a los influencers, y aquí le tenemos más información, así que no se despegue de la Plebona 100.9.
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6: Siete de la mañana con 45 minutos, ya estamos de regresos y bueno, nos están hablando de la colonia República Mexicana, de la calle Presidente Carlos Chávez. Están reportando que desde las 2 de la mañana se fue la luz y hasta el momento todavía no se restablece. El llamado a nuestros amigos de la Comisión Federal de Electricidad para que atiendan esta situación allá en la calle Presidente Carlos Chávez, en la República Mexicana. Y vamos con más información. A pesar de que las presas de Sinaloa ya almacenan en promedio el 26.2% de su capacidad tras las recientes lluvias, alrededor de 30 comunidades de Culiacán continúan recibiendo agua mediante pipas, debido a que los mantos acuíferos aún no logran recuperarse. Así lo dio a conocer el gerente general de la JAPAC, Roberto Sazueta Tapia. El funcionario explicó que las localidades atendidas se encuentran principalmente en las sindicaturas de Imala, El Salado, Jesús María, Las Tapias y algunas comunidades de la Alcaldía Central. Precisó que la cantidad de poblaciones beneficiadas es similar a la registrada el año pasado y que la frecuencia del servicio depende de las necesidades de cada comunidad. Escuchemos.
7: Bueno, nos estamos manteniendo en 30. El año pasado fueron 33, ahorita van 30. Las lluvias no han sido suficientes como para que los pozos se recarguen y dejemos de dar que baje el número de estiaje que tenemos en las comunidades. Mayormente las sindicaturas son Imala, El Salado, Jesús María, algunas en la Alcaldía Central, en Las Tapias, son donde mayormente tenemos el tema del estiaje. Esperemos que siga lloviendo, más que nada para que los pozos se recarguen, nos ayude a mitigar un poco el tema de comunidades, abastecerlas mediante pipas. Hay comunidades que a veces 2 días, 3 días, dependiendo del número de familias que se encuentren ahí. Y los pozos los estamos revisando con las lluvias. Cada sábado los estamos midiendo para ver si hay que enviarle pipas o ya el pozo puede operar de manera de abastecer todo el pueblo.
6: Sazueta Tapia señaló que JAPAC mantiene un monitoreo permanente de los pozos rurales para evaluar su recuperación y determinar cuándo podrá restablecerse el suministro mediante bombeo. Confío en que las lluvias continúen durante las próximas semanas para favorecer la recarga de los acuíferos y reducir gradualmente la distribución de agua por pipas.
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8: Bueno, el presidente de la Liga de Comunidades Agrarias en el estado y representante estatal de la Confederación Nacional Campesina, Miguel Ángel López Miranda, estimó que se requieren al menos 50 mil millones de pesos para atender la comercialización de granos básicos del ciclo agrícola otoño-invierno 2026-2027. Informó que propondrá incluir al maíz sinaloense en el Programa Federal de Precios de Garantía y etiquetar recursos en el próximo presupuesto de egresos ante un plan estatal que contempla sembrar 813.599 hectáreas de maíz, frijol, sorgo, trigo y otros cultivos. La jaiba capturada en el litoral sinaloense mantiene una comercialización favorable en los mercados local, nacional y de exportación. Así lo informó el presidente de la Federación de Cooperativas Pesqueras de la zona centro, Cuauhtémoc Castro Leal. Explicó que una parte del producto se procesa para enviarse a Estados Unidos, mientras que la jaiba entera se distribuye en Guadalajara, Ciudad de México y distintos puntos de Sinaloa. En la Bahía Santa María, los compradores pagan alrededor de 50 pesos por kilogramo de macho, entre 30 y 35 pesos por hembra. Y por último, la Unión Nacional de Trabajadores Agrícolas de Sinaloa, UNTA, suspendió el bloqueo previsto en la caseta de Cuatro Caminos en Guasave. Esto tras reanudarse las conversaciones con la Secretaría de Agricultura, informó el dirigente estatal de la organización, Silverio Díaz Ramón, que aunque los integrantes de la UNTA permanecen en el lugar y permiten el paso libre de vehículos sin cobro de peaje, advirtieron que todavía no existe una propuesta concreta para atender sus demandas y que definirán nuevas acciones conforme avancen las negociaciones con el gobierno.
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1: Bueno, y en más información, productores agrícolas bloquearon la carretera Navolato a la altura de las oficinas de la Secretaría de Agricultura y Desarrollo Rural para exigir el pago de los apoyos federales por tonelada de maíz al denunciar un retraso de más de 20 días en la entrega de los recursos. Los manifestantes informaron que durante una reunión con el representante de SADER en Sinaloa, Jesús Vega Acuña, se les explicó que el retraso se debe a que algunas bodegas aún no cargan la información requerida en la plataforma. Sin embargo, rechazaron esa justificación al recordar los retrasos registrados en ciclos agrícolas anteriores. Escuchamos al dirigente Baltasar Armentía.
2: Tenemos ya más de 20 días de retraso y hasta este momento la justificación es que no han podido las bodegas subir la información. Esto nos tiene muy preocupados porque tenemos ya la experiencia, estuvimos esperando 3 años el apoyo al maíz del ciclo 23-24 que no terminó bien, ¿eh? Quedaron muchos productores por fuera y también es parte de la lucha.
1: Tras el encuentro, los productores cerraron la circulación en la carretera a Navolato, afectando el tránsito hacia el Aeropuerto Internacional de Culiacán. Hoy anuncian que nuevamente a las 10 de la mañana se estarán manifestando.
3: Bueno, continuando con la información, la coordinación organizadora de la Unidad Campesina en Sinaloa, COU, cuestionó la campaña internacional que busca frenar la instalación de la planta de fertilizantes en Topolobampo y pidió transparentar el origen del financiamiento y los intereses de estos grupos que impulsan oposición. El secretario general de la COU, Agustín Espinosa Laguna, señaló que ante la crisis que enfrenta el campo sinaloense por los altos costos de producción y los bajos precios del maíz y el trigo, resulta preocupante que existan recursos para impedir una inversión que podría fortalecer el abasto nacional de fertilizantes, agregando que cualquier proyecto debe cumplir con la normatividad ambiental. Escuchemos.
4: La sociedad tiene derecho a conocer toda la verdad. La transparencia debe exigirse tanto a la empresa como a quienes buscan detener la inversión. Si se demanda claridad sobre los estudios ambientales, también debe de existir claridad sobre el origen de los recursos, las alianzas internacionales y los intereses que respaldan esta oposición. Lo verdaderamente preocupante es que, mientras algunos dedican tiempo y recursos a impedir la instalación de una planta que podría fortalecer la producción nacional de fertilizantes, nadie parece movilizarse con la misma intensidad para denunciar la crisis que viven miles de productores agrícolas.
3: Bueno, el dirigente consideró que el debate debe sustentarse en evidencia científica y con transparencia de todas las partes involucradas. Además, lamentó que no exista la misma movilización para visibilizar la situación de miles de productores agrícolas, afirmando que quienes se oponen a este proyecto no han presentado alternativas para garantizar el suministro de fertilizantes en el país.
1: Pescadores de Sinaloa advierten que las familias de los campos pesqueros atraviesan una grave crisis económica. Arey Blanco nos tiene los detalles.
5: Las familias de los campos pesqueros en Sinaloa enfrentan una de las crisis económicas más severas de los últimos años, por lo que es urgente la intervención de los 3 órdenes de gobierno para apoyar al sector, advirtió el presidente de la Federación Altata Ensenada Pabellón, Manuel Sánchez Gámez. El dirigente propuso que el programa Bien Pesca Federal aumente de 8,000 a 24,000 pesos anuales por beneficiario, con 3 entregas bimestrales durante la temporada de veda del camarón, al considerar que el apoyo actual resalta insuficiente para cubrir las necesidades de las familias. Sánchez Gámez calificó como injusto que dos programas sociales otorguen apoyos mensuales durante todo el año, mientras que pescadores y agricultores reciben un solo apoyo anual. Además, hizo un llamado a la gobernadora Yaldín Bonilla Valverde para que gestione ante el gobierno federal, senadores y diputados un incremento al beneficio. Actualmente el programa Bien Pesca Federal está dirigido a pescadores y acuicultores de pequeña escala en todo el país. Para eso en 2026 el apoyo económico es de 8,000 pesos anuales por beneficiario, recurso que se deposita de manera directa en la tarjeta del bienestar.
3: Bueno, continuando con la información, la Secretaría de Salud del Estado llamó a reforzar las medidas de higiene en el manejo y conservación de alimentos durante esta temporada de calor. Para prevenir enfermedades gastrointestinales, recomendando acudir al médico ante síntomas y evitar la automedicación. Liliana Rodríguez tiene la información.
6: Ante las altas temperaturas que prevalecen en la entidad, la Secretaría de Salud de Sinaloa exhortó a la población a reforzar las medidas de higiene en la preparación, conservación y consumo de alimentos con el propósito de prevenir enfermedades gastrointestinales, especialmente durante la temporada vacacional de verano. El director de Prevención y Promoción de la Salud, Gerardo Kenin Sunzaleiva, advirtió que el calor favorece la rápida reproducción de bacterias y otros microorganismos, por lo que

0: recomendó adquirir pescados, mariscos, carnes y lácteos únicamente en establecimientos que cumplan con las normas sanitarias, además de mantenerlos refrigerados y verificar que se encuentren en buenas condiciones antes de consumirlos.
1: En esta temporada de calor aumenta mucho lo que es la proliferación de bacterias, por eso es muy importante el lavado de todos los alimentos, en especialmente las frutas y las verduras. La refrigeración de los alimentos también es uno de los puntos principales, el refrigerarlos una hora o menos posterior a cocinarlos, el separar también lo que son los alimentos crudos de los alimentos cocinados, incluso el cortarlos en diferentes tablas. El lavado de manos es el pilar fundamental. Lavarse las manos disminuye entre el 80% de las infecciones virales y bacterianas gastrointestinales.
0: Recordó utilizar agua potable, desinfectar frutas y verduras, cocinar completamente pescados, mariscos y carnes, así como evitar consumir alimentos que hayan permanecido por varias horas a temperatura ambiente o mariscos crudos de procedencia desconocida. Además, pidió acudir de manera inmediata a una unidad médica y evitar la automedicación en caso de presentar síntomas como diarrea, vómito, fiebre, dolor abdominal o deshidratación.
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3: Esto es lo más sonado del espectáculo. Los fanáticos de Marvel ya pueden prepararse para el estreno de Spider-Man Brand New Day. Para entender la nueva historia de Peter Parker, especialistas recomiendan ver las películas clave como Spider-Man Homecoming, Spider-Man Lejos de Casa, Spider-Man No Way Home, además de Avengers Infinity War, Endgame y la serie Daredevil Born Again, que ayudan a comprender el contexto del personaje. Chris Evans reveló que rechazó al menos una docena de propuestas de Marvel para volver como Steve Rogers después de Avengers Endgame. El actor explicó que no quería afectar el cierre de su personaje y solo aceptó regresar cuando recibió una historia que realmente lo convenció para participar en Avengers Doomsday. La próxima película de James Bond ya está en marcha. Tras 5 años desde la despedida de Daniel Craig en Sin Tiempo para Morir, la franquicia inició una nueva etapa bajo el control creativo de Amazon y ya avanza el proceso para elegir al nuevo agente 007. Aunque aún no se revela el nombre del protagonista, la producción se encuentra en pleno desarrollo. La Casa de Famosos México ya tiene a su primer nominado y se trata del stylist Al Rendón, quien quedó en riesgo de eliminación durante la gala de estreno, luego de una dinámica del teléfono rojo, en la que Aranza Ruiz tuvo que elegir directamente a un compañero para subirlo a la placa. Y esto fue la sección de espectáculos por Araí Blanco.
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4: 7:57 a.m, la Dirección de Vialidad y Transportes del Gobierno de Sinaloa inició la revisión de las unidades del transporte escolar. Jaxi Burrea nos tiene la información.
5: La Dirección de Vialidad y Transportes de Sinaloa inició revisiones físico-mecánicas a las unidades de transporte escolar, con el objetivo de garantizar condiciones seguras para las y los estudiantes durante el próximo ciclo escolar. El director de la dependencia, Marco Antonio Zuna Moreno, informó que las inspecciones incluyen vehículos concesionados y unidades propiedad de instituciones educativas, además de verificar el estado de la carrocería, frenos, llantas, luces y ventanas. También se revisa que cuenten con póliza de seguro, placas, calcas vigentes y licencia del operador. El funcionario destacó que estas acciones son fundamentales debido a que la mayoría de los usuarios del transporte escolar son niñas y niños, por lo que es indispensable mantener un control permanente sobre las condiciones de seguridad de las unidades. Finalmente, señaló que una vez concluidas las inspecciones, la dependencia emitirá las recomendaciones necesarias para que los propietarios realicen las reparaciones o ajustes requeridos antes del inicio del próximo ciclo escolar.
6: Bueno, el programa Servicios Empresariales de la Secretaría de Economía ha generado ahorros por más de 52 millones de pesos para micro, pequeñas y medianas empresas de Sinaloa mediante descuentos en diversos trámites y servicios especializados. Hatsi Burret tiene los detalles.
5: Servicios Empresariales ha permitido a micro, pequeñas y medianas empresas de Sinaloa ahorrar más de 52 millones de pesos mediante descuentos en trámites y servicios especializados, informó la Secretaría de Economía. El programa ha otorgado más de 24 mil apoyos para fortalecer el crecimiento de los negocios. La subsecretaria de Fomento Económico, Wendy Hernández Fierro, explicó que los beneficios incluyen descuentos en registro de marca, tablas nutricionales, códigos de barras, desarrollo de páginas web, marketing digital, sistemas administrativos, paquetería, servicios contables y actas constitutivas, entre otros.
7: Porque todo hay un descuento, ¿no? Entonces sabemos que tenemos negocios que necesitan 2-3 tablas nutrimentales y puedes sacar hasta 3 tablas por convocatoria, donde te estás ahorrando pues bastante dinero que puedes invertir

0: mejor en materia prima, en pagar nóminas, en cualquier otra actividad, pero nosotros te ayudamos pues haciendo un poquito de colchón sobre este gasto, ¿no? De los empresarios.
1: Hasta el momento, el programa ha beneficiado a más de 24.000 personas, de las cuales 9.503 son mujeres y 14.600 hombres. Las y los interesados pueden solicitar información a través de la Secretaría de Economía o en las oficinas URGE ubicadas en distintos municipios del estado.
2: Bueno, ya son las 7 de la mañana con 59 minutos. Vámonos rápidamente a nuestra segunda pausa. Como siempre, recordarles que a partir de las 8:15, nuestro director general, Olegario Quintero, el hombre noticia, va a estar aquí dirigiendo y moderando la mesa de análisis con los influencers de la noticia. No se vaya, que tenemos más información por aquí. Viene la sección deportiva, así que no se vaya de la Plebona 100.9.
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1: 8:02 a.m. ya estamos de regreso. Gracias por continuar con nosotros. Recuerde, a las 8:15 en esta mesa estará Olegario Quintero, el hombre noticia, dirigiendo y conduciendo la mesa de análisis de los influencers de la noticia. Bueno, y en más información, es la propuesta que envió el gobierno federal de la Ley General para prevenir y sancionar el feminicidio, pues abogados consideran que esta reforma vendrá a fortalecer el combate a la impunidad y sobre todo la protección a las mujeres. Arely Blanco nos tiene los detalles.
2: La iniciativa de Ley General para prevenir, investigar y sancionar el delito de feminicidio, impulsada por la presidenta Claudia Sheinbaum, representa un paso importante para homologar los criterios de investigación y sanción en todo el país, consideró el presidente de la Federación de Colegios y Asociaciones de Abogados de Sinaloa, Francisco Javier Villarreal. El abogado explicó que uno de los principales cambios planteados es el endurecimiento de las penas para quienes cometen feminicidio. Señaló que la propuesta contempla sanciones de hasta 70 años de prisión, mientras que en Sinaloa actualmente el delito se investiga con penas de hasta 30 y 60 años. No obstante, subrayó que además de fortalecer las sanciones, es indispensable impulsar las políticas públicas de prevención, educación y orientación dirigidas tanto a mujeres como a hombres para evitar la violencia de género. Respecto a la propuesta de que toda muerte violenta de una mujer sea investigada inicialmente como feminicidio, Villarreal indicó que en Sinaloa ese criterio ya se aplica desde hace tiempo, iniciando las carpetas de investigación bajo esta hipótesis para posteriormente reclasificarlas conforme avancen las indagatorias. Agregó que en la entidad también existe una llamada Ley Malena, enfocada en sancionar las agresiones cometidas con ácido u otras sustancias corrosivas, como parte del fortalecimiento del marco jurídico para proteger a las mujeres. En cuanto a los desafíos para la implementación de la nueva legislación, señaló que el principal reto será lograr la homologación.

0: de los criterios de todas las entidades, federativas y fiscalías del país, evitando diferencias en la aplicación de la ley. Consideró que si la reforma contribuye a reducir la impunidad y a prevenir los feminicidios, contará con el respaldo del gremio jurídico. Estamos por la paz, por la justicia y por un país con cero impunidad y cero feminicidios, concluyó.
1: Continuando con la información, la estrategia de seguridad en el sur del estado será reforzada con 2,000 elementos adicionales durante este periodo vacacional. Autoridades estatales y federales también incrementarán la vigilancia en carreteras y accesos a Mazatlán para brindar mayor seguridad a la población y a los visitantes. Liliana Rodríguez tiene los detalles.
2: La estrategia de seguridad en el sur de Sinaloa será reforzada con la incorporación de 2,000 elementos adicionales que se suman a los 3,000 efectivos que ya operan como parte de operativo Verano Seguro, informó el secretario de Seguridad Pública del Estado, Sinué Telles López, al término de la Mesa de Construcción de Paz y Seguridad realizada en Mazatlán. El encuentro fue encabezado por la gobernadora interina Geraldine Bonilla Valverde y el comandante de la Tercera Región Militar, Alejandro Vargas González, con la participación de representantes de la Guardia Nacional, Marina, Fuerza Aérea y autoridades de los tres órdenes de gobierno. Durante la reunión, se revisaron los resultados de la estrategia implementada y se acordó fortalecer las acciones de vigilancia y prevención para mantener condiciones de seguridad de la región durante este periodo vacacional.
3: El reforzamiento, el cual se incrementó 2,000 elementos, ya está dando resultados. Continuaremos realizando las actividades de prevención y vigilancia para mantener un puerto seguro y generar a todos los visitantes un ambiente de paz y seguridad para que sigan visitando el puerto. El día de hoy, en la mesa de paz y seguridad, sí, se tocó el tema de establecer filtros de seguridad a la entrada del puerto de Mazatlán para que la gente que nos visita vea el reforzamiento que se está llevando a cabo y las medidas que se están implementando para garantizar esa paz y seguridad.
2: Como parte de las medidas anunciadas, las autoridades instalarán filtros de seguridad en los accesos a Mazatlán, además de reforzar la presencia operativa en los municipios de Escuinapa, Concordia y El Rosario. También se mantendrá vigilancia en las carreteras federales a cargo de la Guardia Nacional y en las vías estatales por parte de la Policía Estatal, con el objetivo de brindar mayor seguridad a residentes y turistas que transitan por la zona del sur del estado.
4: En lo que va de este año, el Hospital Pediátrico de Sinaloa registra 10 casos de intoxicación por sustancias ilícitas. Lili Rodríguez tiene la información.
2: En lo que va del año, el Hospital Pediátrico de Sinaloa ha atendido 10 casos de intoxicación por sustancias ilícitas en menores de edad, sin que hasta el momento se hayan registrado fallecimientos. El director del hospital informó que el fentanilo concentra el mayor número de casos, seguido del consumo de cannabis y de medicamentos utilizados para inducir el sueño. El médico explicó que el 80% de las intoxicaciones fueron por consumos intencionados, algunos con fines recreativos y otros asociados al intento de suicidio, mientras que el 20% restante correspondió a accidentes en donde los menores encontraron las sustancias al alcance dentro de sus hogares. La incidencia se ha presentado por igual entre hombres y mujeres.
5: Por sustancias ilícitas, un tema pues muy lamentable. Afortunadamente ningún deceso, pero sí van 10 casos al día de hoy de ingesta de sustancias tóxicas. Lamentablemente el mayor número de casos se lo lleva fentanilo, seguido de cannabis, y creo que hubo, y en tercer lugar, los medicamentos que se utilizan para dormir. Entonces sí es un tema pues también a considerar y hacer pues llamado a la población de, obviamente nadie las debe consumir, ¿no? Y menos dejarlas al alcance.
2: El director reiteró el llamado a evitar cualquier tipo de drogas o medicamentos permanezcan al alcance de las niñas, niños y adolescentes, al considerar que se trata de una situación completamente prevenible.
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1: Bueno, arrancamos con toda la información deportiva del día y bueno, vamos a iniciar con información diferente, información positiva para los mexicanos, pues la delegación mexicana superó ya las 50 medallas y lidera los Juegos Centroamericanos Santo Domingo 2026. Durante la jornada de ayer lunes, la delegación incrementó su cosecha con importantes resultados en deportes como remo, esquí

0: acuático y judo, entre otras disciplinas, consolidando el dominio mexicano en el certamen y ampliando la ventaja sobre sus más cercanos perseguidores. Esta delegación pues continúa un paso firme en los 25 Juegos Centroamericanos y del Caribe Santo Domingo 2026, un total de 51 medallas, resultado que pues los mantiene en la cima de este medallero general. Los atletas nacionales pues han demostrado su calidad competitiva en estas diversas disciplinas, sumando oros, platas y bronces, que reflejan pues todo el trabajo realizado que hay detrás, porque suena muy fácil decir México es el líder del medallero, México sumó otro oro, otra plata, otro bronce, pero son días, semanas, meses, años de trabajo detrás para llevarse esta una, bueno, cada una de estas preseas. Entonces, enhorabuena por cada uno de los atletas mexicanos, estaremos pendientes de cómo terminan estos Juegos Centroamericanos y esperemos que se mantengan líderes del medallero. Y continuando con la información de mexicanos, pues déjeme decirle, no sé si usted se acuerde de este muchacho, de este joven llamado Chicharito, Javier Hernández. Bueno, pues sigue jugando al fútbol, ya lo decía él, no estaba retirado después de su paso por Chivas, que terminó muy mal volando este penal que todos recordarán en Liguilla. Pues bueno, Chicharito regresa a las canchas y será con el Atlético Dallas. Así es, Javier Hernández pues estará participando en la United Soccer League USL a partir de la temporada 2027, creo que ya con más... ¿cómo se le podría? Más ganas que nivel. La verdad es que Chicharito...
1: ¿Y esa liga?
0: Pues allá en Estados Unidos tú ya sabes cómo funciona eso.
1: Sí, es más abajo que la MLS.
0: Así es, imagínate. Pero bueno, Chicharito que va a estar ahí jugando con el Atlético Dallas en el USL Championship estadounidense. Pues esperemos que le vaya bien, porque bueno, un jugador que dejando de lado los últimos años... Creo que históricamente ha sido de lo mejor del fútbol mexicano a nivel europeo, Manchester United, Real Madrid. O sea, tenemos goles de él, de asistencias de Cristiano Ronaldo.
1: Buena actuación en la selección mexicana también.
0: Sí, fue el máximo goleador por mucho tiempo. Creo que dejando de lado los últimos años, sus últimas actuaciones, pues Chicharito es una leyenda mexicana. Lamentablemente creo que pues no ha cerrado de la mejor manera.
1: Si se hubiera retirado hace 5 años hubiera sido diferente.
0: Pero
1: ¿no?
0: Bueno, Chicharito que ahí está, jugará en el Atlético Dallas. Y hablando de mexicanos y de fútbol, pues no sé si están muy al tanto, sé que pasó el mundial, pasó la euforia de la selección y muchos hasta ahí se quedaron, ya no quisieron saber más o ya no supieron más. Bueno, ahorita México está en este sub-20, en este CONCACAF sub-20, que el día de ayer ganó contra Costa Rica 2-0, y se preguntarán pues cuál es la importancia de este campeonato sub-20. Bueno, hay que recordar que se vienen lo que son los Juegos Olímpicos de Los Ángeles 2028, y que en los pasados Juegos Olímpicos México se quedó fuera porque quedó eliminado de este campeonato. Lo que está pasando es que bueno, México, o bueno, la Federación Mexicana dijo, ok, no queremos que nos pase lo mismo que ocurrió en los Olímpicos pasados, y bueno, México solo tiene una oportunidad para ir a estos Olímpicos. Lo primero que hicieron fue, vamos a traer a territorio mexicano este torneo para buscar evitarlo. Desde la edición 2024 se decidió que los pases del torneo veraniego se disputaran en el premundial sub-20, que es este torneo que ahorita los jóvenes están disputando, para agilizar el proceso y darle hasta 2 años de preparación a las selecciones que se clasifiquen. Esta medida provocó que México pues quedara fuera del 24, y al quedar eliminado en el premundial sub-20 del 2022, los directivos, como les dije, trajeron a México a territorio mexicano este torneo, y bueno, ahora como Estados Unidos es el anfitrión y en automático pues está avanzando y tiene su pase a estos Olímpicos, bueno, ahora la CONCACAF solo tiene un boleto para México y compañía, que bueno, los mexicanos están buscando en el premundial que está organizándose en Puebla y Ciudad de México. La cosa está así: la selección mexicana pues se jugará este boleto, esta entrada, tiene que ganar el premundial para pasar a los Juegos Olímpicos, y los primeros 4, los mejores 4 de este torneo pasarán al Mundial Sub-20. O sea, yo sé que está un poco complicado, pero se lo resumo fácilmente: México ahorita está jugando el premundial, los mejores 4 avanzan al Mundial, y el ganador de este premundial avanza a los Juegos Olímpicos de Los Ángeles 2028. Por si tienen alguna duda.
1: Y hay que recordar que México ya alguna vez fue campeón de la Sub-20, fue campeón olímpico también,
0: ganándole a Brasil, así que México tiene historia, historial positivo en estas competencias. Esperemos que lo logren, porque solo tienen una bala. Esperemos que como ayer jueguen, sean favoritos y ganen. Pero ya son las 8:14 de la mañana.

0: Vámonos de esta sección deportiva.
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2: 8 de la mañana con 14 minutos, nos vamos a ir a la pausa. Cuando regresemos ya estaremos en el espacio de la mesa de análisis de los influencers de la noticia, coordinados y moderados por Olegario Quintero, el Hombre Noticia.
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0: Bien, ya estamos de regreso en la Plemona 100.9, como siempre, para usted que hoy nos sintoniza. Y como siempre también en esta mesa, ya los influencers de la noticia. Se encuentra con nosotros José Pepe Domínguez, bienvenido. Pues desde las 7:30 también está Héctor Gil. Y de retorno, después de pues un viaje por el mundo, el doctor Juan Gómez Alfaro. Doctor, déjame darte la bienvenida, nos da muchísimo gusto que estés de regreso. Qué largas las vacaciones.
1: Sí, muy larga, Olegario, muy merecida, buen día. ¿No? Merecida, sí, estuvimos por allá en Mérida, una ciudad muy bonita.
0: ¿Te gustó?
1: Sí, muy bonita, aprende mucha historia, mucho, visitamos algunos museos ahí muy interesantes. Cosas que yo no sabía y que, a pesar de que fui maestro de historia, ¿no? Sí. Cosas que no sabía, muy interesantes.
0: Sí, creo que trae una influencia europea todavía, ¿no?
1: Hay mucha influencia, ¿sí, europea, sí. Sí, sí, sí. Ahí se instalaron lo que se llamó la casta divina, que eran súper ricos.
0: También
1: tenían control
0: según,
1: de la
0: según mi historia, había hasta esclavos en
1: sí, en las haciendas enequeneras, porque el enequén prendió, el enequén, sí, porque era la fibra que se utilizaba en el porfiriato.
0: Quiere decir que hay mucha descendencia afromexicana.
1: No,
0: debe,
1: fíjate,
0: de haber, ¿cómo no? ¿Qué, tú crees que
1: afros?
0: No?
1: Sí. Ciertas regiones, pero la mayoría de los esclavos eran mayas.
2: Mayas, sí. Sí. De hecho, hubo la guerra del enequén, ¿no?
1: Sí, la guerra de castas.
0: Sí, es cierto, los esclavos eran
1: mayas, sí, indígenas mayas, sí.
0: Sí, es cierto.
1: Entonces, hay toda una historia. Por ahí estuvo Salvador Alvarado, que fue fue pionero en el movimiento feminista en México, sí. Fíjate, que allá en 1917, una cosa interesantísima, que uno de los impulsores de los derechos de la mujer, precisamente, fue un sinaloense.
2: Y un general.
1: Salvador, sí, general Salvador general. Alvarado, así es.
0: Sí, sí, muy bien.
3: También los yaquis sufrieron mucho en Yucatán cuando la guerra...
0: ¿Por qué los yaquis?
2: Porque se los llevaron.
3: Porfirio Díaz se los llevó.
0: Espérate el micrófono.
3: Sí, porque Porfirio allá. Díaz se llevó cientos...
0: De indígenas.
3: De yaquis que se llevaban.
2: Los capturaban y se los llevaban.
3: Pero, y los tenían en condiciones de esclavitud.
0: Que había por todo el país.
3: No, es que hubo una guerra de los yaquis. Uh-huh. Los yaquis siempre han sido rebeldes y nunca se sometieron
0: pues, ya ves Horacio.
3: ¿Sí? Exacto.
0: Ya ves Horacio. Entonces, padre Jimmy, déjame saludarte para que te incorpores también a la plática con motivo de las vacaciones del doctor Juan Gómez Alfaro.
4: Buenos días, Olegario, buenos días,
0: y a
4: bienvenido.
0: Nosotros, ¿qué
4: doctor?
0: Nos importa, va a decir la gente, ¿no?
4: Es un placer recordar volver a vivir. Recuerdo mis pasos por Mérida, muy bonita ciudad, la Blanca Mérida.
2: Una gastronomía.
4: La más tranquila de todas las ciudades que yo he vivido. Ahí me gustaría vivir de viejito ya para morir.
0: ¿Ah, sí?
4: Sí, la verdad sí.
0: Sí, pero bueno, está bien. Ahí no voy a platicar más para entrar mejor al tema del día de hoy, que está muy interesante. Héctor, vamos, introduce el tema que, bueno, pues ya lo tienes gracias al equipo de profesionales de la noticia.
2: Claro que sí, Olegario, y déjame saludarte a ti, como siempre, y a los integrantes de esta mesa. Este tema, el número 302, el crecimiento del empleo en México, y es que se llevan a conocer cifras. El Instituto Mexicano del Seguro Social registró 22,779,704 puestos de trabajo afiliados al instituto al cierre de junio de 2026, la cifra más alta para un mes de junio desde que se tiene este registro. En ese mes se crearon 61,023 empleos formales y en el primer semestre del año se tiene un acumulado de 262,628. En comparación, es decir, del mes de junio 2025 al mes de junio 2026, se generaron 454,038 puestos. El salario base de cotización promedio, porque hay que diferenciar que es el salario mínimo y el salario de cotización, que es el que está registrado ante el IMSS, alcanzó los 669.1 pesos diarios, con un crecimiento del 6.4 superior a la inflación. La Secretaría del Trabajo y Previsión Social del Gobierno Federal destacó que con datos de la Encuesta Nacional de Ocupación y Empleo del INEGI, la población económicamente activa llegó a 61.9 millones de personas en junio de 2026, que respecto al mes de junio de 2025 representa un crecimiento de 48 mil personas ocupadas. La tasa de desocupación se ubicó en 2.9%, la de subocupación 6.6% y la de informalidad laboral en 50%.

0: 25%.
1: Bueno, pues ahí tiene usted, y esto lo el equipo profesional decidió tomar este tema porque, bueno, pues hay una controversia de que, bueno, pues en México no hay empleo, que en México los empleos son muy mal pagados, que en México la gente, bueno, pues se contrata sola, hace su autoempleo con dinámicas de pues de querer, de emprendimiento que bueno, muchas veces para esta gente, aunque es mucho más difícil, es pues un poco más cómodo porque, bueno, trabaja de lunes a viernes, no trabaja todas las 8 horas, sino trabaja algunas. Bueno, hay una gran controversia, entonces hoy pues lo presentamos para que usted tenga más certeza a partir de las diferentes formas de pensamiento y de todo, sobre todo, de opinión. Voy contigo, doctor, te estreno el día de hoy, que bueno, pues estábamos hablando algo de los estrenos, ¿no? Adelante, doctor.
2: Olegario, fíjate que es una excelente noticia. Yo me acuerdo que en el 84, vamos a tomar de referencia el 84,
1: Sí.
2: que es cuando empieza el periodo neoliberal. Yo estaba buscando empleo, no encontraba chamba ni siquiera de dependiente vendiendo paños, vendiendo ropa. Llegaba y no había chamba
1: ¿Entonces
2: y
1: en la prepa?
2: estaba terminando economía. Ya
1: Ah,
2: tenía
1: caray.
2: yo
1: Sí,
2: 21 años
1: 21 años.
2: y andaba en la calle.
1: Sí.
2: Y me encontraba a muchos otros compañeros con lo mismo, buscando trabajo y no nos daban trabajo ni siquiera con el salario mínimo ni de dependientes.
1: Sí.
2: La casa la vine a conseguir hasta que ya tenía casi 60
1: ¿Y
2: años
1: te la cobraron tres
2: y
1: veces,
2: me la
1: no?
2: cobraron 3 veces. O sea, la verdad es que los sistemas
1: Increíble.
2: priistas y panistas hicieron muy mala chamba. En cambio, hoy en día, por ejemplo, un joven tiene muy fácilmente un trabajo con salario mínimo, al menos, con seguridad social. Hay muchachos que tienen, por ejemplo, 25, 26 años ya en casa, porque hay programas del gobierno
1: Sí.
2: federal que impulsa, que invierte para que se generen empleos, para que se hagan casas para
1: Pero
2: personas,
1: ahora
2: para
1: déjame
2: jóvenes.
1: decirte, se van a construir cerca de 2 millones o más de 2 millones de casas, precisamente para un grupo que tiene uno o dos salarios.
2: Sí,
1: Esa es una
2: es
1: extraordinaria,
2: extraordinario.
1: sí, y no se les va a cobrar más que el costo de la casa, no tres o cuatro veces. Que la gente no lo pagaba, nunca pagaba el Infonavit.
2: Y son personas que además tienen 1 año o 2 años
1: Sí,
2: cotizando,
1: sí,
2: ¿no?
1: sí.
2: Cuando nosotros teníamos 30, 40 años cotizando y no
1: Te
2: teníamos
1: faltan los
2: derecho a
1: puntos.
2: tener, te faltan los puntos,
1: Los
2: decían.
1: puntos,
2: No,
1: sí.
2: es que todavía no llegas a los puntos,
1: Sí.
2: ¿no? Entonces, no nos entregaban la casa, no, o más bien no teníamos acceso
1: Sí,
2: al
1: sí.
2: crédito precisamente por esta situación. Yo creo que la presidenta está haciendo muy buen papel porque le está apostando a los trabajadores y curiosamente,
1: Sí.
2: apostándole a los trabajadores, le va bien a los empresarios.
1: Sí, es que cambió,
2: Cuando
1: ¿no?
2: cambió la dinámica en el gobierno neoliberal, los gobiernos neoliberales lo que
1: Sí,
2: hacían era apostarle al
1: empresarios, sí,
2: empresario.
1: empresarios.
2: Pero los empresarios lo que hacían era que se quedaban con las
1: Tenga para
2: ganancias
1: que se mantenga.
2: y los empleos mucho, muy mal pagados y escasos aparte. Entonces, yo creo que la política, este cambio, nos ha beneficiado a todos en general y bueno, bien por la presidenta, porque desde luego que es una de sus fortalezas, la parte
1: Bueno, ya
2: económica.
1: estoy viendo que el padre ya trae pues sus anotaciones,
2: Sí.
1: pero antes, bueno, pues le voy a dar la palabra a José Pepe Domínguez porque pues yo sé que el padre viene con todo el
2: Filoso
1: filo del
2: contra,
1: mundo.
2: sí, con
1: Viene con todo el filo del mundo,
2: y
1: Pepe.
2: tiene razón.
1: Prepárate,
2: Y tiene razón.
1: prepárate porque ayer me dijo algunas cosas.
2: Sí, me imagino. Bueno, es de la Colros. Bueno, mafioso
1: Sí,
2: al fin.
1: sí,
2: Bueno,
1: sí.
2: ¿qué pasó?
1: No,
2: Bueno,
1: no, no, no, es que
2: es que son pandilleros
1: no,
2: ahí,
1: no,
2: hay que
1: no, son una
2: reconocerlo.
1: forma de vida muy poco. Éramos
2: Barrio, barrio.
1: la colonia más alejada del centro,
2: Y
1: la
2: allá
1: colonia
2: entre
1: Rosales.
2: cerros y en cerros y todo,
1: En
2: mira.
1: cerros
2: ¿Eh?
1: y
2: Qué
1: las
2: barbaridad.
1: favelas
2: Y
1: le dicen.
2: todavía hay
1: Sí,
2: ahí cañaditas, ahí donde se
1: sí, sí,
2: esconde la
1: sí,
2: gente.
1: sí,
2: Cerquita
1: sí.
2: de la Guadalupe. Nos arropó la Guadalupe.
1: Ah,
2: Muy bien.
1: caray, el
2: La
1: padre.
2: Virgencita se
1: Nos
2: oía.
1: arropó Santa Rosa de Lima,
2: La Loma
1: padre.
2: de Guadalupe y la
1: Con el
2: Guadalupe.
1: padre
2: Con el
1: Topete,
2: padre
1: ¿no?
2: Topete. Muy bien. Miren,
0: Tenemos dos temas en relación con el

0: con el empleo. Avanza, está ahí, y tenemos el problema.
1: ¿Sí le crees que
0: sí, cómo no,
1: real?
0: Cómo no. Pero tenemos el asunto de que el empleo calificado, sí, el empleo que más se ocupa ahora y donde habría que poner el acento,
1: sí, sí,
0: es empleo más calificado y mejor remunerado.
1: Más técnico.
0: Para que el sector técnico, lo que ocupan las empresas, sí, gente, sí, más calificada. Entonces, comentábamos, es muy importante que la formación de profesionistas jóvenes se oriente a las demandas del mercado y de las empresas. Ahora, la globalización, el neoshoring, todo este rollo,
1: sí,
0: y todas estas empresas que vienen ocupan gente con mediana y alta calificación,
1: sí,
0: y es muy importante que se concentren allí para que los trabajadores, para que la gente, los jóvenes, los que van saliendo del mercado de trabajo, sientan la necesidad y la importancia de tener un trabajo formal. ¿Por qué? Porque la informalidad se mantiene o sigue creciendo. Es más cómodo o es más atractivo tener un negocio propio, aunque no te brinde todas las condiciones de seguridad, sí, todo el apoyo, pero no estás obligado a una disciplina estricta, etcétera, etcétera. Y sin embargo, tienes un nivel de no garantía de tu estabilidad financiera,
1: sí,
0: de tu estabilidad familiar. Sin embargo, se están abriendo oportunidades, porque te puedes inscribir de manera personal e individual en el Seguro Social y con derecho al Infonavit, pagando una cuota como trabajador independiente. Pero aparte, se decía por ahí, no hay seguridad social para la informalidad. Salud hay para todos los mexicanos. Todos los mexicanos tienen garantizada la salud. Claro, los hospitales públicos están saturados porque la gente está recurriendo más. No porque no recurran o no sirva. Me consta porque me la paso a veces días en los hospitales y hay filas. Y luego la gente dice, fíjense bien, ayer una experiencia, la gente dice, no, aquí en la quimio nos dan vuelta. Y le dije una señora, ¿y la paciencia dónde está? Iba y se gastaba todo su dinero en una quimioterapia privada, y en cambio viene aquí y no aguanta un poquito, no tiene la paciencia de hacer la fila y de esperar, y nomás viene a reclamar. La propia gente defiende el servicio público, dice, y es gratuito, y ya cuando estamos adentro nos dan una atención de gran calidad, y esa seguridad social está garantizada para toda la familia de los mexicanos. Incluso para los extranjeros que viven aquí.
1: El tema es el empleo, ¿no?
2: Sí, pero ya está como Horacio,
0: ¿no? Sí, permíteme. Pero hablamos de que el empleo, se dicen, los empleos informales, la informalidad, no tienen seguridad social. Esa es una aseveración. Y yo digo, todos los mexicanos, sí, tienen seguridad social en el caso de salud.
1: Muy bien. A ver, padre Jimmy, voy con usted. Dos temas muy parecidos, ¿no? Muy formas de opinión. En una dirección, la de Juan Gómez Alfaro y José Domínguez.
3: Lo primero que la Sagrada Escritura, la Santa Biblia, nos habla,
1: sí,
3: nos habla de que Dios creó el mundo en 7 días, o en 6 días, y en el séptimo día descansó, ¿no? Y se habla del trabajo de Dios, ¿no?
0: El hombre se tardó un poco descanso más en crear a Dios.
3: Se habla del trabajo, se habla del trabajo como una maldición de Dios,
1: sí,
3: también.
1: Sí, sí.
3: Comerás el pan con el sudor de tu frente, ¿no? Bueno, es una alegoría del trabajo. Jesucristo vino, se encarna, se hace hombre, y con sus manos él trabaja, y se lleva el pan a su boca, ¿no? No como algunos predicadores como el Krishna o Buda o lo demás, que nomás estaban, el viejo panzón nomás come el Buda, ¿no?
1: Sí.
3: No, o sea, el trabajo dignifica,
1: sí,
3: al ser humano.
1: Sí.
3: Me van a funar.
1: No,
3: redes sociales, por agarrar la comunidad.
1: Se movía poco.
3: Se movía poco, ¿no?
1: No es el tema la religión, vamos, padre.
3: No es el tema. El tema es la religión, el trabajo. El trabajo como el sustento del pan nuestro de cada día. Y realmente, ahorita en la actualidad, ya me pongo más al tema, realmente el trabajo alcanza para el pan nuestro de cada día, alcanza el salario para la canasta básica, gracias a Dios,
1: y a la cuarta transformación.
3: PRI, al PAN, a la 4T, a todos los partidos políticos, porque no hubo ningún partido que se opusiera, votaron a favor del salario mínimo.
4: Capaz de oponerse.
3: ¿O hubo algún partido que dijo que no? No, ¿verdad? Todos votaron, que fue la iniciativa de Morena. No, ya su majestad Enrique Peña Nieto ya había empezado a aumentar el salario mínimo.
0: Sí, hizo ahora, la reforma.
1: Pero se quedó en 80 pesos.
3: ¿No? Pesos, bueno, 86 movió algo, pesos. Movió la estructura.
1: Sí.
3: Y lo mejor, Olegario, le dio la idea al viejito copión.
2: No, le hizo la chamba.
3: Lo vio y dijo, ah,

0: Ah, pues por aquí del camino. Y enriqueció la idea, ¿no?
1: Padre, pero lo dejó en 80 pesos.
0: Copió la idea. Bueno,
2: 86,
0: no, en aquel 86, tiempo.
3: Se alcanzaba el mapa.
0: Con
3: el
0: gran aumento 600 de ahora. Con 80 pesos comprabas un chingo de cosas.
2: ¡Mira!
0: No, hoy no compras ni con 400 pesos.
1: Estamos casi a 400, ¿no?
2: Sí, 300. Sacrilegio. Bueno, eso es un sacrilegio.
0: Bueno, es el punto.
2: Lo va a castigar.
0: Yo como padre casi no digo mentiras.
2: Digo, casi. Escuche, público.
0: Queda un casi, ¿no?
1: Sí, sí.
0: Padre, escucho el sentido de la gente. Ahora, mi primera chamba, la gente quiere chambear. La primera chamba, el joven, el doctor, dice que a los 21 años ya preparado, no encontraba chamba. Hoy hay joven de 16, 17, 18, 21 años que no encuentran chamba. No es tan fácil. Hay medidas de gobierno que te dan esa solución, que te apoya, ¿no? Y eso es muy bueno por parte del gobierno. Es muy bueno también, Olegario, y yo sí le aplaudo que se aumentara el salario mínimo, que casi está igual que algún profesionista. Las profesiones no están ganando lo suficientemente.
2: No,
0: ya casi está el salario mínimo igual. Ahora, dentro de las chambas está la chamba de los mayores de 50. Ya no encuentran chamba. Ya pasa de una edad 45, 50, ya no te quieren contratar, claro, ni de modo subrogado, ¿no? Entonces, hay que ver las aristas. Que sí, la numeraria se ve bonita, pero realmente es una numeraria buena. Yo te pongo un antecedente. Las cadenas de móviles como Didi, Uber y otras, las plataformas estas son las que han aumentado el ingreso al seguro social. ¿Qué sí, otra cosa? Correcto, sí, gracias al señor Donald Trump, Mr. Donald Trump, que ha endurecido la frontera.
3: El patrón.
0: Pues no se han ido para allá los mexicanos, ¿no? No han ido mucho. Entonces dice, ¿qué hago? Si no me puedo ir a Estados Unidos a ganar como Dios manda, pues después aquí me meto a buscar una chamba en donde sea. Entonces, ese es otro factor que ha aumentado los trabajos, los números, que ha movido los números de seguro social. Le duela a quien le duela.
1: Eso. Muy bien, voy con Héctor, que Héctor también tiene números y numeraria del propio sistema de investigación del grupo de profesionales. Lleva la voz del grupo de los profesionales, Héctor. A ver, vamos, ¿qué te dice?
3: Y habría que añadir algo del padre Jimmy. Falta ver, hay que recordar que hace unos días tocamos el tema que había registros falsos, ante el Seguro Social.
1: Sí.
3: Habría que ver, ¿no? Y hay que señalar algo. Dice Pepe que hay seguridad social para los informales. No, Pepe, no confundas
2: para
3: a la gente.
2: Todos los mexicanos.
3: Lo que hay son servicios de salud, no seguridad social, porque los informales no tienen derecho a pensión, no tienen derecho a vivienda. Entonces no hay que tratar de confundir, Pepe. Acuérdate de tus principios de no robar, no mentir, no traicionar.
2: No tienen todos los derechos,
1: pero
2: se inscriban. Salvo que se inscriban, tendrán todos los derechos. Pero la salud es para toda la familia mexicana.
1: El doctor es de la Legión.
2: No
1: te pega y grudo.
3: Nomás tienen derechos a salud, no tienen seguridad social, no hay que mentir, Pepe. Hay que decir las cosas como son, Pepe.
1: ¿Tú eres de Morena?
2: No, señor.
1: ¿Tú eres de Morena? No, es que
3: ¿cómo parece?
0: Ahora nadie
3: de Morena. Pepe, ¿lo van a negar?
1: Polvo de aquellos lodos pertenece a la izquierda.
2: Bueno, así es. La izquierda. Ahora le llamamos progresismo y humanismo.
1: Y el doctor, bueno, lo traían. Tu historia está muy bien.
4: Sí. Yo pega en grudo.
1: Pega en grudo. Eres de ese cártel.
2: Era Pepino.
1: Sí. ¿Cómo Pepino?
4: Pepino.
1: Pepino. Así.
2: Usábamos el. Dejemos al señor Héctor Gil que siga diciendo mentiras al señor Héctor Gil.
1: Sí, a mí me tocó también en el movimiento 7 de abril, ¿no? Que no había
3: la Virgen Morena va a ser.
1: Y a pegar cosas con engrudo.
3: Porque viene de Mazatlán, se murió.
1: Pero a mí en el movimiento universitario.
4: Ah, ya, sí.
1: No por fuera, nunca participé yo. Bueno, por fuera, bueno.
3: Vamos con los datos, ¿no? Hay que señalar algo, ¿no? También la tasa de informalidad laboral llegó al 55%. Es decir, es superior la tasa en 5% a lo que son los formales, ¿no? Y también esto representa 33.1 millones de personas aproximadamente, que es superior a la cifra de junio de 2025, cuando era el 54.8%. Y como señalábamos, de esta población que está de manera informal no tiene seguridad social, no tiene prestaciones ni estabilidad. Hay que señalar, la tasa de condiciones críticas de ocupación, que está basada en salarios mínimos equivalentes, se ubicó en 38.5% en junio de este año, que es superior al 36.7% del año anterior. Y hay señales de precariedad, subocupación y esto, según algunas interpretaciones,

0: promedio, a ver, estoy viendo yo, el promedio en general son 650, 670, ¿no? 600, el promedio general.
1: Pesos diarios. 670 pesos en promedio.
0: 670 pesos, es el promedio. En Sinaloa no es eso, es un poco más bajo porque sí. aquí hay mucho empresario ladrón.
2: Sí.
0: Mucho, sí. que finalmente no paga lo que debe de pagar.
1: Paga el mínimo.
0: Ante las instancias.
1: Sí, ¿no? Pagan el mínimo.
0: Pagan el mínimo y por debajo del agua, pero hay que decirlo, con la complicidad muchas veces sí. del empleado, ¿no? También.
3: Bueno, ¿por qué? El empleado está subordinado.
1: No le eche la otra.
0: Sí, empleado, no, sí le echo la culpa una parte, porque no. Sí, no
3: más que se oponga y va para acá.
0: No. Hay mucha gente que no le conviene exactamente. Entonces, ¿por qué? Porque recibe un dinero que no declara ante Hacienda tampoco él. No declara el ICR ni nada de ello. Entonces, es otro tema, pues. Pero sí, los números que pudiéramos manejar. Son 23 millones de personas mexicanas empleadas, arropadas con la seguridad social. Eso es. Y un promedio de 670 números redondos de México. A ver, yo pregunto, ¿vamos bien? A ver, doctor Juan Gómez Alfaro, ¿o qué nos falta? Porque hay mucha informalidad. La informalidad, si mal no estoy en mis datos, llega casi al 50%.
1: Rebasa, 55, ¿no? 33 55. Millones de personas.
0: A ver, pero es ¿qué es el autoempleo o la, o cómo se llama, informalidad?
1: Informalidad. Sí.
0: Porque esa está trabajando también.
1: Sí, están sí. trabajando.
2: Bueno, la informalidad existe sí. porque las personas consideran que les sale mejor trabajar por su cuenta o irse a trabajar.
1: O porque no les queda de otra,
0: sí.
2: Sí. O este.
0: O que, no encontraron el empleo que ellos quieren, ¿no?
2: Y muchas veces le dicen, oye, yo te ofrezco 400 diarios. Y dices, voy allá no. a la. Voy sí. al el empleo formal, me pagan 300 y feria. Me conviene
0: más. Me voy
2: más.
0: Al tianguis de los
2: Pero
0: guisaches.
2: Es entre comillas, sí, porque sí. no tienen derecho, sí. como decía sí, Héctor, sí, sí. ni a vivienda,
1: sí. ni a pensión.
2: Ni tampoco tienen derecho a pensiones. Uh-huh. Sí. Entonces, ¿quién sabe qué tan costeable sea eso, ¿no? Entonces, por una satisfacción inmediata, pues sacrifican el mediano y largo plazo. Entonces, eso es lamentable porque en algún momento
0: sí, sí.
2: puede haber una lesión,
0: sí, sí.
2: en algún momento puede haber un accidente, uh-huh. en algún momento van a envejecer y van a necesitar de una pensión, y si hay una pensión universal, afortunadamente también. Pero
0: es
2: lo
0: va, reciente lo, también.
2: Que es reciente también con este, con, también con estos gobiernos, también para la mujer, y eso también habla muy bien del gobierno. Pero por desgracia, de todas maneras es un problemón porque traemos un rezago de empleos que deben de aumentar,
1: sí.
2: en, que debe de aumentar el, sí, sí. El salario mínimo todavía no llega al nivel que debe
0: bien,
2: de llegar.
0: Sí,
2: ¿no?
0: Sí.
2: Costa Rica, por ejemplo, tiene mucho mejor este
0: salario mínimo
2: que nosotros y es un paisito chiquito, ¿no? Entonces, eso no es posible, pero también si nos comparamos con Argentina, resulta que estamos no. en la gloria.
0: Ah, no, bueno.
2: Estamos en la gloria porque ellos con su salario mínimo no alcanzan ni siquiera a terminar
0: los
2: la quincena,
0: países
2: la semana,
0: autoritarios, ¿no? Los países
2: neoliberales,
0: los países ricos
2: sí.
0: de usos y costumbres sí. de liderazgos de gente cacique, ¿no?
2: Sí.
0: Es muy parecido, ¿no?
2: Que es el de Milei. Ahora, un dato importantísimo bueno, que nos dice que vamos
0: son
2: bien.
0: Son un montón de países.
2: Pero
0: ya,
2: para
0: ¿eh?
2: Empezar, el de Milei, que es el más representativo, ¿no?
0: Sí.
2: Es el más representativo.
0: Junto con Estados Unidos hay que incluirlo.
2: Pero un dato que hay que tomar en cuenta es que en el último año, de junio del año pasado a junio de este, los empleos que se generaron
0: sí.
2: fueron de más de 400,000 empleos. Entonces, eso es muy bueno,
0: sí, sí.
2: ¿no?
0: Sí.
2: Porque esos son empleos formales que tienen derecho, desde luego, a
0: sí,
2: la salud,
0: están
2: a la vivienda, tienen derecho también a las pensiones, ¿no?
0: Sí.
2: Entonces, sí está de manera importante la presidenta, su gobierno es tan efectivo que está logrando atacar el rezago que tenemos en cuestión de desempleo.
0: A ver, José Pepe Domínguez.
4: Tenemos 22 millones y fracción
0: Padre,
4: de asegurados en el Seguro Social, más
0: muchos 23 números redondos.
4: Sí, más muchos de los que trabajan en los gobiernos municipales y estatales no están en el Seguro Social.

0: oficial, muchos sí. Son 3,5 millones de burócratas a nivel federal, municipal y estatal que no necesariamente están inscritos en el Seguro Social. Quiere decir
1: que
0: aumentan unos 3,000,000, pues más del ISSSTE, más otros que están en otros tipos de seguro, como el ejército, alianzas, etcétera. Sí, no, ahorita es que se está unificando.
2: ¿3,000,000?
0: 3,5 millones de burócratas, gobierno federal, gobiernos estatales y municipales.
2: ¿Tienen
0: seguridad social? Muchos de ellos, muchos de ellos no están en el seguro. Algunos sí están en el seguro. Depende
1: de los ayuntamientos, gobiernos municipales.
0: Están en el ISSSTE o en sistemas propios de cada municipio, okay, o estado, que ellos se han independizado. Sí, sí. Lo hicieron por el negocio, la verdad, sí, hay que decirlo, sí, y se separaron del gobierno federal. Eso pasa mucho. Fíjate en estados, es panistas, estados panistas.
2: A incorporarlos a
0: una seguridad, ¿no? Sí. A garantizarles todas las prestaciones.
2: Es extraño que gobierno municipios, o sea. Sí.
1: Abonando a eso, ¿no? Hay que recordar que en el caso de los trabajadores del gobierno del estado están afiliados al ISSSTE, pero solamente en seguro facultativo. No tienen ni derecho a vivienda, ni derecho a
0: ni
1: pensión.
0: Ni pensión, ni vivienda, hazme el favor. Nada, o sea, más eso fue salud. Negocio de los gobiernos estatales y municipales, y hay que decirlo con todas las palabras, que esa cuarta transformación aún no ha bajado.
2: Que aquí en Sinaloa se creó el instituto.
1: Sí, por eso está
0: el ISSSTECIN, que no, se convirtió en una caja chica de los maestros.
2: El instituto, el que te dio.
1: Ah, el instituto de pensiones.
2: El IPES, que era extraordinario, pues se robaron el dinero, ¿no?
0: Sí.
2: Era un sistema bien hecho y bien estructurado. El modelo
0: era bueno, pero buenísimo, se convirtió en caja chica. De hecho, Maloba lo dejó totalmente
1: quebrado,
0: porque
2: pero no era un sistema muy muy muy atinado.
0: Lo que hizo Ricardo Salinas Pliego lo hizo Maloba, se quedó con todos los recursos que debía haber entregado al IPES, ¿sí? Cosas que no se investigan porque verdad hay una confabulación de los sistemas políticos.
1: Que hay que decirlo, que
0: hay que hablarlo y hay que buscarlo.
1: El gobernador Rubén Rocha restituyó mucho de ese dinero al IPES. Sí, que
0: él
1: estaba
0: cumplió porque estaba en
1: quiebra,
0: total crisis.
1: En quiebra.
0: Sí, ahora pero sí no destapó la cloaca, ¿no?
2: No le escarbó para atrás.
0: Sí, es el sistema que heredó también López Obrador. No escarbemos, vamos a construir hacia el futuro. Uh-huh. Puede estar bien, pero no. Bueno, espéreme un segundo. Es que me distrajeron. Miren, los empleos formales sí son muy importantes y eso, pero hay familias, ojo, donde tienen seguridad social y prestaciones porque de una pareja de dos o tres que viven...
1: Las parejas generalmente son de dos,
0: ¿eh? Sí, una pareja de dos o de tres adultos
2: o familia
0: que vivan en una
2: tres
0: familia,
2: o cuatro.
0: O tres o cuatro, trabaja, basta con uno que trabaje en la seguridad social, en el que tenga el seguro social, y tienen todas las prestaciones por la consanguinidad.
2: Siempre y cuando sea
0: padres, esposos e hijos.
2: Sí.
0: Padres también.
2: Sí, pero
0: entonces
2: hermanos, no.
0: Puede involucrar, porque hay muchas parejas jóvenes. Y lo común es que la mujer trabaja porque la mujer tiene más disciplina para ir a un trabajo formal, cumplir, etcétera. Y el hombre prefiere el trabajo informal. Yo mejor agarro un contrato.
2: Es que hay mujeres que les interesa mucho mantener al marido.
0: Y no solo eso, y les interesa, saben lo que es la seguridad social. Mira, miren, compañeros, vean
1: mujer
0: el programa
1: que no da dinero,
0: de vivienda
1: da mala suerte.
0: Que tiene la presidenta, que habla de 1,800,000 viviendas que se van a construir en su sexenio. Bueno, esas viviendas van dirigidas principalmente a madres solteras o a madres jefas
2: empleo
0: de familia.
2: Empleo el tema, Pepe.
1: Ya estás haciendo propaganda.
0: Entonces, Pepe. Yo creo que esto de la formalidad es relativa, y creo que la informalidad no es mala. Hay muchas empresitas pequeñas, micros. Hay muchas micros que pagan 400, 500 pesos al día, pero sin ninguna prestación.
2: Muy
0: y
2: bien.
0: Están jalando jóvenes menores de edad.
1: Sí, pero no están pagando impuestos.
0: Y hay una gran demanda de trabajo.
2: Voy con el
0: de
2: padre Jimmy, Pepe, por favor.
3: Si los números son duros y nos dicen que cerca de 30 millones están afiliados al Seguro Social, quiere decir que hay 50 millones
1: 23,
3: que no están afiliados.
1: 33 no están afiliados.
3: O un poquito más, ¿no?
2: Sí, es lo mismo, un poquito
3: dentro
2: más.
3: Dentro del grueso.
0: Como ahora, trabajadores, pero como familiares.
3: Sí. Ahora bien, tenemos en México una economía emergente que está sorprendiendo y que para el 2100 va a ser maravilloso viviendo en México.
0: Si sigue la
3: siempre
0: cuarta transformación.
3: Siempre y cuando las políticas de gobierno estén bien. Pero aunque haya gobiernos buenos, gobiernos malos, que el gobierno no se ponga el sombrero como gran éxito del mundial, se lo quiere poner la Federación Mexicana de Fútbol. No es cierto, la Federación Mexicana de Fútbol no sirve para nada en el éxito de la selección mexicana.

0: Entonces, ¿qué es lo
1: El
0: que
1: empleo,
0: hace,
1: padre.
0: qué es lo que hace que México sea una economía emergente para el 2100?
1: Sí.
0: No lo hace un partido político de ningún color. Lo hace primero que nada su clima. El cambio climático ha estado cambiando, ha estado mutando en algunas partes del mundo y México está en una
1: Como si
0: posición
1: estuviéramos en
0: por el
1: el mundo
0: trópico
1: de
0: de
1: Adán y
0: Cáncer.
1: Eva.
0: Por el trópico de Cáncer, tener una posición maravillosa para sembrar, para cultivar, para ciertos productos
1: Empleo,
0: que hay en otra
1: padre.
0: parte. En empleo, ahí te va.
1: Sale,
0: La
1: venga.
0: socia, la, la, el lugar geopolítico.
1: Sí.
0: Estamos en el centro del mundo.
1: Sí.
0: Tenemos tanto el Atlántico como el Pacífico.
1: Sí.
0: Podemos ser un país muelle entre Asia
1: ¿Y por qué
0: y
1: durante 40
0: Europa.
1: años no hicieron nada los gobiernos
0: Por otra
1: neoliberales?
0: parte, también tenemos el salario. Un salario que ya gracias al señor Donald Trump y al primer
1: ¡Ah!
0: ministro de
1: Me va
0: Canadá le
1: a dar un infarto
0: exigieron a
1: con
0: López
1: este
0: Obrador,
1: señor.
0: hey, o me aumentas el salario
1: ¿Sí?
0: de tu mexicano o nos vamos del T-MEC. Y le dio miedo. Ah, y por eso lo hicieron. Y
1: Como dice
0: aparte,
1: Horacio,
0: la
1: su
0: gente
1: bolita
0: ya
1: de
0: no iba a
1: cristal le
0: querer,
1: permitió eso.
0: ya no iba a querer, que los empresarios decían y temblaban, es que las multas están en base al salario mínimo, es que las prestaciones, y si se mueve todo eso va a caer el sistema. No cayó, al contrario, la gente se benefició.
2: No, porque
1: Bien.
2: Lo cambiaron. Enrique
1: Bien.
2: Peña
1: A
2: Nieto
1: ver, dale oportunidad y sigues
2: desvinculó
1: tú
2: el salario
1: después.
2: mínimo y
1: O
2: todo
1: sea,
2: eso. Eso
1: quieres más.
2: indica que sí se le quemaron algunas neuronas en Mazatlán.
0: En este sentido, Legario, qué bueno que haya trabajo, qué bueno que tenga seguro social, un seguro social que yo creo que ahora es VIP porque ya ponen cadeneros para entrar al seguro social. Oye,
1: Se roban las
0: hasta
1: medicinas.
0: la Guardia Nacional
1: Se
0: está
1: roban
0: ahí
1: las
0: cuidando
1: medicinas.
0: quién entra y quién no entra. Llega la viejita con la cita, con el pase dorado para pa el traumatólogo,
1: Sí,
0: pa
1: sí.
0: emergencia. Oye, ya el seguro social está más protegido que el Hospital Ángeles o cualquier hospital de primer nivel. ¿Qué tendrá el seguro social? Tiene una gran riqueza, una gran atención. O quién sabe que
1: Es una
0: no
1: bola
0: se
1: de
0: quede.
1: ratas,
0: Ilumínenos, padre,
1: acuérdense.
0: ¿qué tendrá?
1: Padre, el Seguro Social era saqueado por sus propios
2: Totalmente,
1: trabajadores,
2: totalmente.
1: directivos, era un cochinero en
2: Por
1: el
2: la iniciativa
1: hospital,
2: privada y
1: en el
2: todos
1: hospital del
2: los
1: IMSS y en
2: médicos.
1: el ISSSTE
2: Sí, señor.
1: y en el
2: Reclamamos.
1: General, o
2: Sí,
1: sea,
2: señor.
1: se roban todas las los
2: Se robaban.
1: medicamentos, se
0: Pedimos
1: las siguen
0: justicia.
1: robando
0: Entonces, Rodrigo,
1: todavía.
0: pedimos justicia y pedimos
1: Muy
0: también.
1: bien.
0: Y pedimos también que haya una reestructuración en el Seguro Social.
1: Muy bien, bien, parece que empezó ese tema, por lo menos del robo hormiga, que era escandaloso, y bueno, el robo de cajas y camiones,
2: Medicamentos carísimos.
1: camiones enteros se robaban en el IMSS y en el ISSSTE y en el Hospital General. O sea, ¿dónde está ese tema? Es que, oye, hasta el papel del baño se robaban.
2: Las
1: Es
2: batas.
1: increíble, las
0: El
1: batas,
0: empleado tenía que ir con su propio
1: las
0: papel de baño, tenía que ir con
1: naproxenes,
0: su propio
1: los
0: vómito.
1: paracetamoles, estaba lleno los anaqueles
2: Y
1: de
2: por
1: las
2: eso no había
1: trabajadoras.
2: medicamentos.
1: Muy bien, bien. Héctor, tú tienes también otros datos que no coinciden con José Domínguez ni con el doctor Juan Gómez Alfaro, que le agradecemos que esté de regreso, ¿no?
2: Sí, ya lo extrañábamos.
1: Sí, es
2: Ni
1: que
2: conmigo.
1: manera de...
2: Bueno, ahí lo que comentaba, ¿no? Las sumas, que fue la unidad de medida y actualización, fue creada o entró en vigor el 27 de enero de 2016 bajo el gobierno de Enrique Peña Nieto Bebé. Hay que decirlo, ¿no? Es que este era el primer... Todo estaba vinculado al salario mínimo.
1: Sí,
2: Entonces, si aumentaba el
1: todo.
2: salario mínimo,
1: Todo.
2: aumentaban las multas, aumentaban
1: Sí,
2: muchas
1: sí, sí,
2: cosas,
1: sí,
2: ¿no?
1: sí, sí.
2: Entonces, se desvinculó el salario mínimo, se crea en la suma, y es en gran medida que por eso ya los gobiernos de la 4T no tenían esta limitante y pudieron ya hacer que creciera el salario mínimo. Que bien, si es cierto, durante
0: Gracias, Enrique.
2: Enrique Peña
0: Gracias
2: Nieto
0: a la
2: fue,
0: suma.
2: sí,
0: Mira
2: fue gracias a la
0: nomás.
2: suma,
0: Sí.
2: estaban
1: A ver,
2: vinculados.
1: dejen a Héctor, a ver,
0: Pero
1: padre.
0: va Hidalgo, nomás
2: Vamos.
0: encendido y dio el grito del campanario, pero la consumación
1: A
0: de
1: ver,
0: independencia
1: venga.
0: de
2: Vamos
0: más.
2: con el tema del
0: Así es,
2: empleo para
0: compañero.
2: no
1: Sí, por favor, estás
2: desvirtuarnos, ¿no?
1: igual que los invitados ahora.
2: Ya parezco influencer. Bueno,
1: Sí.
2: y hay que decirlo, ¿no? Todavía falta mucho para que se acabe con la informalidad. 33 millones de personas que trabajan en la informalidad, y esto representa, además de que no tienen seguridad
0: Es
2: social,
0: que no hay que acabar con la
2: tampoco
0: informalidad, está usted
2: están,
0: equivocado.
2: tampoco están,
1: Bien,
2: Pepe,
1: bien.
2: no tienen impuestos, no pagan
1: Bien,
2: impuestos,
1: bien,
2: y esto
1: venga.
2: afecta al gobierno porque no tiene los ingresos. Es por eso que los esfuerzos deben estar encaminados para que estos 33 millones de personas que están en la informalidad migren a la formalidad y ya estén contribuyendo a las arcas, si no, no va a haber dinero para las pensiones, hay que decirlo, ¿no? Y los programas sociales. ¿Y qué pasa, no? Por ejemplo, en el caso de Culiacán, muchas empresas que cerraron,

0: restaurantes, otro tipo de negocios, migraron hacia la informalidad. Continuaron con los negocios, pero ahora de manera informal, porque ya no les alcanzaba para pagar la renta del establecimiento, para pagar los impuestos, para pagar a los empleados, y decidieron que su negocio iba a ser más pequeño. Se fueron las dark kitchens, se fueron a solamente para recoger el caso de las restaurantes, ¿no? Pero es importante decirlo, también son emprendimientos de la gente, ¿no? Y que esto el gobierno debe verlo como eso y tratar de hacer algunos programas para que los incentiven y vean la necesidad de migrar de la informalidad a la formalidad, quizás con unos tasas de intereses aún pues más pequeños, algunas exenciones de impuestos que les permiten regresar y continuar pues dando lo que es recursos al gobierno a través de los impuestos que las empresas formales sí pagan.
1: Muy bien, mira, yo creo, y a reserva de lo que ustedes opinen, que la informalidad no es el tema central de lo que no debe de ser. No, al contrario, la informalidad fortalece muchísimo la economía de
0: Así
1: México. O
0: es.
1: sea, la
0: Así es.
1: economía subterránea, así como la economía que este gobierno de Andrés Manuel, la presidenta, cambió la pirámide de en lugar de los ricotes, darle el dinero, se lo dan a los pobres. Hay una economía circulante, un chivo de todos los días, el chivo de todos los días, el chivo del gobierno, ahí está. Porque la informalidad paga muchos impuestos, muchos IVAs, muchos IVAs. ¿Cuál es la tarea? Para mi manera de pensar, es que el gobierno debe de emprender una tarea titánica para hacerle atractivo a la informalidad.
0: Así
1: Por
0: es.
1: ejemplo, pagas el 1%, 2%, 1 o 2%. La informalidad paga el 1 o 2%. E inmediatamente vas incorporándolo, porque la informalidad no sabe ni cómo pagar el impuesto, porque es un galimatías pagar el impuesto. En Estados Unidos o en otros países, tanto gastas, tanto gastas, tanto cobras, y la diferencia así es.
0: Hasta por correo.
1: Así es, sí, o sea, el famoso Lincoln Tax, entre otras cosas. Aquí en México está bien difícil porque ocupas un contador y aparte un contralor y aparte un auditor de tu propio contador. Está terrible el tema. Entonces, no
0: Cada año
1: está
0: cambian.
1: mal la informalidad. El gobierno tiene esa responsabilidad, esa tarea titánica de incorporarlos, porque no está mal. La informalidad
0: Así es.
1: tiene parado a este país. Son 33 millones de personas que se la juegan
0: Así
1: todos
0: es, así
1: los
0: es.
1: días y ese debe de tener un
0: Así
1: premio.
0: es.
1: Debe de tener algo que el gobierno también le responda. Pepe, voy a comentario final de solamente 30
0: Sí,
1: segundos.
0: señor, muy rápido, miren.
1: Muy
0: El
1: rápido.
0: recurso que ingresa al Seguro Social aumentó muchísimo gracias al aumento del salario mínimo, que es lo
1: Sí,
0: mínimo que se tiene que pagar,
1: sí,
0: y se
1: sí,
0: paga 30 y tantos%
1: sí, sí.
0: al Seguro Social, al Infonavit y todo, y
1: Sí.
0: aumentó los recursos de todos ellos, que ayudó mucho a sanear sus ingresos. Lo otro, sí existe, me gustaría que se investigara un poco más, sí existe un sistema en el SAT para las pequeñas micros que pueden pagar un porcentaje mínimo para estar en el SAT dado de
1: Sí,
0: alta.
1: sí
0: Sí
1: está.
0: pueden y hacen una
1: No
0: declaración
1: es
0: que no es total,
1: atractivo,
0: que no
1: sí.
0: es total. Tiene que
1: Sí,
0: hacerse con
1: ni
0: mayor
1: tampoco lo
0: facilidad,
1: promueve,
0: que
1: ¿no?
0: tienen que
1: Sí,
0: hacerse
1: sí.
0: con mayor facilidad
1: Sí.
0: para que ese mínimo de ingresos se dé ahí y se pueda garantizar mejores condiciones a sus trabajadores, todos ellos
1: Venga.
0: informales que sí los tienen.
1: Doctor, 30 segundos.
2: Olegario, para reafirmar lo que dices, la informalidad no es un problema, es un síntoma. El verdadero problema es que no hay empleos bien pagados que
1: Sí,
2: sean
1: sí.
2: atractivos
1: Sí.
2: para que los informales se conviertan en formales. Dos, mentira que no pagan impuestos. Claro que pagan
1: Sí,
2: impuestos.
1: sí,
2: Pues
1: sí.
2: si van a comprar a la tienda, van a
1: Sí.
2: comprar al
1: Y
2: súper
1: lo que
0: y
1: venden
2: lo que venden
1: también, sí.
2: también pagan IVA. Y tercer mentira, Fox lo reconoció y dijo: Yo el error más grande que cometí fue haberle
1: Haber
2: creído a los
1: gobernado a los
2: empresarios
1: empresarios.
2: y no haber aumentado el salario mínimo porque me dijeron que era inflacionario. Entonces lo pudieron hacer y no lo hicieron.
1: Esa historia lo traen de 50 años atrás, ¿eh? Desde, sí. Desde ¿cómo se llama el del perro de la colina? ¿Cómo se llama el que lloró?
3: López Portillo.
1: Sí. López Portillo. Desde ese amigo. Sí. López Portillo. Oye, se acordó.

0: gustaron con los empresarios.
1: Así es.
0: Era un padre, voy y Héctor, despídete para que el padre dé la bendición.
2: Mañana las noticias 7:30.
0: Padre, solamente para la bendición.
3: El Señor esté con ustedes, la bendición de Dios Todopoderoso, Padre, Hijo y Espíritu Santo, se acompañe y guarde para siempre. Amén.
0: Nos vamos, nos escuchamos. ¿Sabe cuándo? Hasta la próxima.

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3: En Sinaloa se tiene un registro aproximado de 2.500 personas que reciben tratamiento en centros residenciales por consumo problemático de drogas, informó la comisionada estatal Marta Alicia Torres. Precisó que la cifra corresponde exclusivamente a pacientes internados y no representa el total de consumidores en la entidad. La titular de CEPCA explicó que el consumo problemático se identifica cuando la persona desarrolla dependencia y coloca el uso de la sustancia por encima de sus responsabilidades. El dermatólogo Fernando Armienta llamó a la población a extremar cuidados durante el periodo vacacional para prevenir daños en la piel ocasionados por la exposición al sol, especialmente en playas, albercas y espacios al aire libre. Recordó que la hora de mayor riesgo son entre las 11 de la mañana y las 4 de la tarde, por lo que recomendó evitar permanecer bajo los rayos solares durante ese horario. El director del Hospital Pediátrico de Sinaloa, Mijail Suárez Arredondo, exhortó a las familias a extremar cuidados con la conservación de alimentos perecederos para evitar intoxicaciones que deriven en una deshidratación, prevenir los cambios bruscos de temperatura y limitar las actividades al aire libre entre las 11 de la mañana y las 4 de la tarde, cuando la radiación solar alcanza sus niveles más altos. De igual forma, llamó a los padres de familia a tomar precauciones en casa más ahora que estarán por un periodo más largo sin escuela. La cantidad de negocios que cierra en Culiacán ha comenzado a disminuir, lo que representa uno de los primeros indicadores de estabilización para el sector comercial, informó Liliana Rodríguez.
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4: 9 y 3

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1: ¡Qué raya, plebones! ¡Qué raya con el arroyo! Buenos días a la vida y al amor. ¿Cómo están todos ustedes por acá?
2: ¡Claro!
1: Lunesito, inicio de semana. Vamos llegando, vamos arrancando motores,
2: sí,
1: vamos arrancando con todo. Felices y contentas de estar con ustedes.
2: ¡Claro!
1: ¿Otra semana más?
2: ¡Qué emoción! Este lunesito sabroso de flojera, de sueño, de inicio de semana. De todito.
1: La neta que sí, pero hay que recargar pilas. Nada de que qué flojera, nada de esa flojera. Andamos al 100 y pasaditos por acá, así que ya llegamos tus amigas de confianza, tus locutoras favoritas. Mónica Prado, la plebona de la Prax.
2: Y la Fresita.
1: Así que no te despegues porque hoy nos vamos a la calle.
2: ¡Qué emoción!
1: Hoy nos vamos a la calle, así que vamos a estar por allá en la frutería Rodeo, la más barata del condado, por allá por el bulevar Rolando Arjona, y nos van a poder encontrar.
2: Ay, cerquita, cerquita.
1: Si quieren ir a comprar frutita o algo, pues ahí vamos a estar.
2: Vamos a andar muy fitness.
1: Así es, así que plebones, ahorita vamos para allá, no se desconecten.
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3: 9 y 16.

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2: 9 y 22.

0: yo. Buenos días a la vida y al amor. Feliz martesito. Martesito de empinarte el codo. ¿No va?
1: No, mija, no, muy temprano.
0: Muy temprano. Sí. Pero bueno, plebones, andamos con toda la enjundia porque hoy vamos de vagas otra vez.
1: ¡Qué emoción!
0: Hoy vamos a agarrar calorcito rico en la calle, así que no se despeguen, porque ya saben que cuando nosotras andamos de vagas, somos muy dadivosas.
1: ¡Claro!
0: Muy dadivosas en darles panes, y quién sabe si le regalemos hasta fruta.
1: ¡Uy! Yo me traje una bolsa negra para ver qué frutita me llevo a la casa.
0: ¡Qué golletera!
1: Tengo que aprovechar, mija, tengo que aprovechar.
0: Oye, ya te pareces a los de aquí, de la plebona.
1: Ay, es que, mija, todo se pega. Pues, ¡todo se pega!
0: Sí, la repetición es lo que hace la diferencia, así que... Plebones, alivian en la concha, ¿no? Porque andamos con Tocho Morocho este martesito. Y esto se va a poner bueno. Ahorita volvemos con más, así que sube el volumen.
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0: ¡Éale, plebones! ¡Qué buena música, qué buena rola, qué buen ambiente, qué buen lunes, qué buen inicio de semana!
1: ¡Obvio!
0: Y ya estamos a unas cuadras de la frutería Rodeo.
1: ¿Qué le digo? Hay que llegar ya porque ya me vi comiendo mucha fruta el día de hoy.
0: Ándale, vamos a hacer conejitas, vamos a hacer de tocho, así como que muy fitness.
1: ¡Ay, qué rico!
0: Muy fitness life. Así que, plebes, estamos, bueno, ya casi estamos por el bulevar Rolando Arjona. Vamos a estar toda la mañana amenizando desde esta frutería. Porque esto se va a poner, bueno, estamos empezando con toda la semana.
1: Todo el chisme potente, vamos a traer ahí Arwen de la frutería. Ya nos ya está atendiendo a la gente, mija.
0: Ándale, vamos a atender gente.
1: Va a estar cura,
0: A ver si me dan comisión.
1: Al mínimo, algo
0: digo,
1: de comisión, pues, que se mochen.
0: Para trabajar, trabajar doble, ya que puedo estar ahí.
1: Claro.
0: ¡Qué bárbaro, plebes! Así que ya saben, esperamos con su presencia en Frutería Rodeo por acá por Boulevard Rolando Arjona. Ya vamos para allá. Ahorita ya saben que es lunes de vagancia.
1: ¡Ay, sí!
0: Lunes de vagancia, lunes de ponernos las pilas, lunes de estar con ustedes, de platicar. Así que no se despeguen porque obviamente va a haber muchísimos regalos. ¡Vámonos!
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1: Las familias de los campos pesqueros en Sinaloa enfrentan una de las crisis económicas más severas de los últimos años, por lo que es urgente la intervención de los tres órdenes de gobierno para apoyar al sector.

0: advirtió el presidente de la Federación Altata Ensenada, Pabellón, Manuel Sánchez Gámez. El dirigente propuso que el programa Bien Pesca Federal aumente de 8.000 a 24.000 pesos anuales por beneficiario. Cuiditas con Causa informó que de enero a julio de este año ha realizado alrededor de 6.100 esterilizaciones de perros y gatos en Sinaloa como parte de su estrategia para reducir el abandono y la crueldad animal en la entidad. La presidenta de la institución, Brenda González León, explicó que las jornadas se han llevado a municipios como Choix, El Fuerte, Juan José Ríos, Guasave, Sinaloa, Culiacán, Angostura, Mocorito, Navolato y Ahome. La iniciativa de Ley General para prevenir, investigar y sancionar el delito de feminicidio, impulsada por la presidenta Claudia Sheinbaum, representa un paso importante para homologar los criterios de investigación y sanción en todo el país, consideró el presidente de la Federación de Colegios y Asociaciones de Abogados de Sinaloa, Francisco Javier Villarreal. El abogado explicó que uno de los principales cambios planteados es el endurecimiento de las penas para quienes cometen feminicidio. La Facultad de Ciencias Económicas y Sociales de la Universidad Autónoma de Sinaloa destacó que los datos son la base de toda la investigación científica, ya que permiten comprender la realidad con objetividad y respaldar la toma de decisiones de los sectores académico, empresarial y gubernamental. El director de la FACES, Irving Soto Zazueta, indicó que un análisis vigoroso de la información genera evidencia para resolver problemas y diseñar mejores estrategias, por lo que es fundamental fortalecer las habilidades en el manejo e interpretación de datos, informó Araí Blanco.
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4: 10 y 17.

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3: 10 y 22.

0: ¿Qué rollo con el arroyo? Buenos días a la vida y al amor. Feliz martes, martesito, no te cases ni te embarques, dicen por ahí. 10:38 y estamos por acá por la Rolando Arjona. Andamos de vagabundas, andamos de vaguitas, andamos visitando la frutería Rodelo. Y ahorita ya checamos todo lo que hay aquí adentro y ya hablé yo con el mero mero. ¿Sabes qué? Hay que regalarles frutita, verdurita. Ahorita vamos a hacer una buena dinámica para que aparte de que vengan por panes, también van a venir por su fruta, la fruta y la verdura aquí en Frutería Rodelo por la Rolando Arjona. ¿Cómo la ves, Fresis?
1: Aquí andamos con todo. Mira, yo ya hice como una lista en mi mente de qué fruta me voy a robar ahorita en una bolsa negra para la casa y guardar para una papayola. También vamos a ver qué frutita regalamos, una frutita exótica para los plebones, para dar cura un rato y se echen la vuelta para que se tomen la foto con la fresita y la prax, y aparte se lleven su bolsa de pan de la panificadora Hidalgo. Entonces vamos a escoger la frutita exótica, así un papayón, un manguito, una sandía. ¿Qué más hay? ¿Una piña? Algo exótico para que lleguen a la casa con su mujer y le digan, mija, aquí tienes la fruta de hoy, exótica para que haya pasión en la noche. ¿Cómo de que no? Si no, no tiene chiste, plebe, sin querer cura.
0: A ver, vamos a poner los audios. ¿Quién nos está hablando? ¿Quién anda? Ay, bueno, bueno.
2: Y como dijo Mario Quintero, arriba yo, mi papá y la plebona, 100.9.
0: Ay, nomás, salí mijo, amaneciste grave.
3: Salí en la mañana de mi casa y ahí estaban los militares desmayados en la banqueta, bien tristes, se quedaron esperando el pan.
0: Ni modo, ahí déjalo. Bueno, bueno.
4: Buenos días, saludos para el compa Jacir Velázquez con la canción de Qué Lindo y ahí está el compa Tino Velázquez.
0: Ay, no, no, mi sala, aquí te tengo un lado, déjate de cosas. A ver, también nos habló la Cuquita, Luis Felipe, Lualdo.
5: Buenos días, plebona, buenos días,
0: plebona. A ver.
5: Saludos para que me llegue el monstruo, para el tablón, el viejillo, el tabo. Y el monstruo, campeón monstruo, aquí es el encargado, dueño del taller. Por lo menos me puede poner la canción Nuevos Rebeldes, mi calendario.

0: Vas a decir que a Miguel Preciado le demos una bolsa de plátano y a ti de papaya, seguramente. Bueno, bueno.
1: ¿El calendario? ¿Otra vez el calendario?
0: ¿Qué calendario? ¡Ah! Es que no se saben otra.
2: ¡Ey, ey, ey, ey!
3: ¡Buenos días,
0: plebada! ¡Ey, ey, ey!
2: No se casen ni se embarquen, por favor. ¡Qué batalla! Acá andamos, que andamos en la 100.9. ¡La plebona!
3: Buenos días, Cuquita. No, te metes con mi
2: gusto. Saludos. Que esté bien. Le mando un fuerte abrazo y un besote, señora.
0: Ahí nomás, papito de Culiacán, saluditos al David, a Germán, a Cristóbal, a Jesús, a todos los que se están comunicando por acá. Ya saben, 6678-1009, comunícate a cabina con nosotros. Bueno, a cabina, pero nosotros estamos aquí en Frutería Rodelo por el Rolando Arjón, así que vénganse a echar la vuelta si quieren bolsa de panes. Y también, claro, que les vamos a dar frutita para que se cuiden la salud, porque yo creo que nunca comen fruta, plebe, la neta. Para que sane en el corazón, dijo la otra.
4: Por ahí hoy se dicho, no sé dónde, pero por ahí.
0: Hoy. Ni sabe qué rollo con la radio, pero bueno, plebones, suben el volumen que ahorita volvemos con más música.
4: ¡En la plebonación, puta nada!
0: ¡Vámonos, recio!
5: 10:43.

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0: buenos días. Buenos días a la vida y al amor. Ya andamos por acá dándolo todo, dándolo todo. Jona en la norte. No hay pierde. Si nos quieren venir a visitar, si quieren venir a comprar frutita, verdurita, cosas de abarrote, quesos, de tocho morocho, vénganse para acá. Así que no los veo yo. Necesita algo, un suelo.
1: Ay, sí, algo para activarnos, algo que nos dé energía, un suelito, un café, algo helado, un respaldo.
0: Bueno, un café.
1: Porque prestas, nunca darán, señor. No va todo por ustedes y por la frutería, obviamente, por la chamba, porque somos unas mujeres trabajadoras, sí, exóticas, guapas, chulas,
0: sexuales.
1: Estuve a punto de decirlo, Pero de todo aquí les... Pues que pues... Mucha dinámica.
0: Vamos a escuchar los audios que están llegando por acá. Bueno, bueno.
2: Saludazo, saludazo. Buenos días, Paulo Alfonso. Écheme la canción del indio enamorado, por favor.
0: Ay, ustedes y su indio enamorado.
3: Aquí reportándonos. ¿Me pueden poner la canción? La bomba de los Capis. Por favor.
0: A ver. Anda su vaca envidia. Neta que somos las únicas que estamos chambeando, plebes. Chambeando, a ver, por favor, mándenos audio. ¿Quién anda igual que nosotras? Ahorita estamos en una carpita que fuera de lo, pero sentimos que estamos en el mar, en el río, con este calorcito, con esta carpita, con este tipo de sillitas. Decimos, parece verdad, parece que estamos como en el mar aquí.
1: Ay, si ves el aire, además. Quitamos teoría para sentir la arenita.
0: Por dos,
1: Pero pues, échense la vuelta para que disfruten el clima con nosotras. Pero no los quiero que vengan con las manos vacías.
0: Nah, digo, o sea, si van a venir, vengan con algo. No, mentiras, vengan con la... Bueno, no, mentiras. Vengan con la morralla. Con frutita y verdura, porque ahorita nos tomamos unos videos. No tienen idea, plebones, de cómo está la sandía de gigante. El calibre de la sandía está... ¡Wow! La papayita, todo lo que está aquí afuera...

0: Qué buena, buenos días, buenos días. Qué bonito llovió anoche, ¿no? Ahora sí tuviste.
1: Ahora sí que, ahora sí que. Así que, plomones, ahí no se escuchó, se cortó esto, pero bueno, ahorita volvemos, vámonos con más música y sube el volumen.
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4: Servicios Empresariales ha permitido a micro, pequeñas y medianas empresas de Sinaloa ahorrar más de 52 millones de pesos mediante descuentos en trámites y servicios especializados, informó la Secretaría de Economía. El programa ha otorgado más de 24 mil apoyos para fortalecer el crecimiento de los negocios. La subsecretaria de Fomento Económico, Wendy Hernández Fierro, explicó que los beneficios incluyen descuentos en registro de marca, tablas nutricionales, códigos de barras, desarrollo de páginas web, marketing digital, sistemas administrativos, paquetería, servicios contables y actas constitutivas. La Dirección de Vialidad y Transportes de Sinaloa inició revisiones físico-mecánicas a las unidades de transporte escolar, con el objetivo de garantizar condiciones seguras para las y los estudiantes durante el próximo ciclo escolar. El director de la dependencia, Marco Antonio Zuna Moreno, informó que las inspecciones incluyen vehículos concesionados y unidades propiedad de instituciones educativas. Los talleres y pequeños negocios concentran la mayoría de las denuncias por contaminación acústica recibidas durante 2026 por la Dirección de Medio Ambiente del Ayuntamiento de Culiacán, con alrededor de 5 reportes presentados por vecinos afectados por actividades comerciales cercanas a sus viviendas, informó el titular de la dependencia, Jesús Miguel Ibarra Atondo. El funcionario explicó que tras recibir una denuncia, personal de la dependencia realizó una inspección con equipo especializado para medir los niveles de ruido y verificar si el

0: establecimiento rebasa los decibeles permitidos por el reglamento municipal. El virus del papiloma humano, conocido como VPH, se ha convertido en una de las principales causas del incremento de casos de cáncer de boca y garganta, advirtió la especialista en patología oral de la Universidad Autónoma de Sinaloa, Cintia Marina Urías Barrera. Señaló que esta infección de transmisión sexual ya está estrechamente relacionada con el desarrollo de cáncer en la cavidad oral y la orofaringe. Informó Jaxi Burrea.
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0: aquí.
1: ¡Levones! Qué rollo con el arroyo! Muy buenos días a la vida y al amor, 11:08. Y ahora sí que me tocó trabajar fuera de cabina y les puedo decir qué calor. Ahora sí ya se van a reír de mí. Ahora sí se van a reír de mí, que ahora sí estoy sufriendo como se debe con el calorcito y la fresa. Está al lado mío Iguana Ranas.
2: Aquí andamos todas tiesas, rojas como tomate, plebes, ya nos pusimos bloqueador, venimos muy hidratadas el día de hoy porque no vaya a ser que nos desmayemos, imagínate cómo vamos a sacar el programa desmayadas en urgencias. Pero no importa, aquí agarramos una sandía con chilito, aquí en la frutería Rodelo, piñita con chamoy, qué rico, ya se me hizo agua la boca, plebes, así que vénganse y cómprense su frutita también con nosotras.
1: Así es, en frutería Rodelo, aquí por la Rolando Arjona, zona norte, plebes, ya la han de haber visto porque es la frutería más barata, está gigante, así que vamos a escuchar los audios que tenemos por acá.
3: Bueno. Cuando las escucho me acordé de aquella caricatura que se llamaba Los Supersónicos, había una que se llamaba Robotina. Se escuchan como robots, chequen bien su audio, por favor, chicos.
1: Ay, no sabía, neta, qué feo, a ver, otro.
4: Plebona, plebona, ahí le voy a pasar, ahorita lo voy a quitar. Quería ver si me ganaba algo para llegar por él, por los panes.
1: Vente para acá, mijo. Por ellos. Vente para acá, aquí te esperamos en Rodelo, en la frutería Rodelo. ¿Ya son todos? Bueno. Bueno. ¿Ya son todos? A ver, bueno, pues 6673881009, comunícate con nosotras. 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Vamos a hacer una dinámica súper fácil, los que anden por acá en ese sector, para que se jalen la greña. Y es más, nos vamos a ir de una vez, Fresita. 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
2: ¡Qué rico! Yo no puedo entrar en esa dinámica, yo quiero pan y fruta para la casa. No, plebes, pónganse al sector norte. Aquí estamos en la Arjona, plebes. 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Pan de la panificadora Hidalgo. ¿Qué más quieren este día, en este martesito? Van a llegar con toda la casa.
1: Así es, plebones. Así que vénganse para acá para que se lleven la fruta y el pan. Fíjense nomás, no pan. Hasta frutita se van a llevar. Así que alivian en la concha y vámonos riendo. Ahorita volvemos.
2: La plebona, ya, putana.
5: 11 y 11.

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2: 11 y 18.

0: Aire.
1: ¿Qué onda, plebones? 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Así que, plebones, si quieren echarse la vuelta, si andan por Sector Norte, aquí andamos la Fresita y la Prax. Vengan porque estamos regalando pan de la Panificadora Hidalgo y aparte un obsequio de la Frutería Rodelo, frutita riquísima. Aquí ya vinieron varios plebones, ¿eh? Ya vieron, hasta aquí vino en nada.
2: Jesús Manuel, el del rancho, vino en la góndula, plebes, me subió a su góndula heladísima. Ya quiero que me dé una vuelta, la neta, plebes.
1: Oye, hay video, ¿eh? Ahorita lo van a ver en nuestras redes sociales porque andamos dándolo todo el día de hoy. Muy protagonistas.
2: Oigan, la Fresita lo andamos dando todo, dice que anda dando.
1: El trabajo, sí. Pero aquí andamos pendiente, plebón, y vámonos con los audios a ver cuántos audios hay.
3: Plebona. Ahí le voy a pasar, ahorita lo voy a quitar. Quería ver si me ganaba algo para llegar por él, por los panes.
1: Creo que ya vino,
3: los,
1: ¿no?
3: Los panes que me ha ganado y no voy por ellos.
1: Apúrale.
3: Ahí llego, me voy a apurar, vengo aquí pasando la central. Ahí llego.

0: central.
1: Buenos días, plebones.
0: Dale, apúrale, mijo.
1: Bendiciones para todos. Aquí ando cerquita de la frutería Rodelo. Voy a llegar por mi dotación de verdura y de pan.
0: Ya llegaron.
2: Son todos.
0: Miren, plebes, ustedes están quedando lentos porque ya no quedan tantas bolsas de pan y aquí se está acabando todo en 5 minutos porque ya vienen varios.
3: Oigan, y se llevaron una sandía. Las sandías de aquí están gigantes. Otros plátanos, otros papayas, otros fresas, otros pepinos, de todo. Están dejando seca la frutería. Así que si andan cerquita por acá, lleguen. Estamos al lado en una carpita. Ya saben, las plebonas presentes. Y si no, 6673881009, mándanos tu prax audio. Ahora sí sabemos que está duro el calorcito, pero aún así somos las consentidas.
0: ¡Ey, poquito! ¡Tampoco tanto!
3: Pues está nublado, pero hace calorcito, pero está nublado, plebes, no es un solazo como normalmente. O sea, bendecidas y afortunadas. Así que, plebones.
0: Ni digas, mija, porque ahorita está de sol.
3: Ay, sí, cierto. No. Ya no voy a decir nada del clima. ¡Vámonos, Reyes! Y ahorita volvemos, súbale.
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3: 11:35.

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9: 11 y 45.

¡Lemones! ¡Qué rollo! ¿Cómo está mi Culiacán, Sinaloa? Muy buenos días. Todavía buenos días, que de verdad, qué mañana tan trabajosa. 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Ya vinieron las plebonas y los plebones por su fruta, ay sí, su fruta y su pan del panificador Hidalgo, pero algunos nos pedido regalitos, como Juan de Estafeta, que nos trajo dos sueros, dos sueritos, porque le dimos la

0: dijeron, ay, han de estar sufriendo calor. Pero ¿cómo es? 6673-88109. Ahorita vamos estando ya los últimos regalitos de fruta y verdura. Así que tú andas cerca, cáile a la frutería Rodero por acá en Rolando Ajón y te vas a llevar frutica. Así que no puedes desaprovechar este bolletito que está muy bueno. Vamos a ver quién nos está mandando el Prax Audio.
1: Buenos días, plebona. Con este calorcito sí que la están sufriendo ahora, ¿no?
0: Te digo, tenemos suerte. Siempre es un solazo, es algo que parece y ahorita está anulado y la verdad está terrible. Hemos estado 3 días sudando más afuera que hoy. La verdad, bueno, síganme. ¿Ya está, verdad? No. Bueno.
2: Es todo.
0: Ok, Cooler Tadeo dice que somos de acá porque queremos que el don Hilario nos rente un cooler y bien rentado. Pero tú crees que nos va a rentar el don Hilario cuando salgamos a la calle. Hombre, mijo, es más posible otra cosa que ese hombre suelte algo, pero ni modo, así lo queremos. 6-6-7-8-8-10-09, Fresita, ¿cómo andas?
3: Aquí andamos un poquito muertas, pero vivas en el trabajo, dándolo todo, plebes, aguantando el calorcito. Hice la práctica. El clima nos hizo el favor, pero la verdad yo sigo igual de muerta del calor. Pero plebones, recuerden que aquí tienen una, esto es la vuelta por la neta, ya ahora hace, son las 11:54, nos queda una hora aquí, entonces pues ya casi nos vamos, así que aprovechen el tiempo que voy a estar aquí, si andan por ese sector, para que vengan, se echen la foto, la platicadita, se lleven una frutita rica, por si probamos una fruta que se llama la fruta del dragón.
4: Dragón, no, fruta del dragón.
3: Dragon Fruit, así se llama la fruta. Dragon, ¿cómo?
4: Fruta del dragón.
3: Fruta del dragón. Fruta del dragón, plebes, bien exótica, riquísima, me encantó. Ya dijimos, denos dos de la casa porque es riquísima. Es pura verdura y fruta exótica y rica. Saluditos a Luis Moreno, un besote, ¡mua!, que nos está escuchando y platicando. Pero, plebones, nos vamos, ahorita regresamos, ya casi, casi nos vamos en una 100.9.

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1: La Secretaría de Bienestar y Desarrollo Sustentable informó que ya inició el registro del programa Vivienda del Bienestar en Naolato y El Rosario. El proyecto contempla la construcción de 1,056 viviendas y las autoridades invitaron a las familias que cumplan con los requisitos a realizar el trámite en los módulos habilitados. El SATES recordó que el próximo 31 de julio concluye el programa de baja definitiva de vehículos en desuso. Con un pago único, los propietarios pueden cancelar adeudos y regularizar unidades que ya no circulan, por lo que llamó a aprovechar el beneficio antes de que finalice. El gobierno de Sinaloa reforzó el programa de inspección y vigilancia pesquera con una inversión estatal de 15 millones de pesos. La secretaria Flor Emilia Guerra Mena reiteró que continúa la veda del camarón y llamó a la población a respetarla para proteger la actividad pesquera y evitar la pesca ilegal. Especialistas de la Universidad Autónoma de Sinaloa advirtieron que ignorar el dolor o retrasar la rehabilitación puede provocar secuelas permanentes. Recomendaron acudir a terapia física desde las primeras etapas de una lesión para acelerar la recuperación y prevenir problemas crónicos de movilidad. Informó Mía Guevara.
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2: Hello, hello, plebones, ¿cómo están? Muy buenas tardes, ¿cómo los trata este martesito rico? Oigan, ¿qué onda con el tormentón de anoche? O sea, fue impactante lo que llovió. Yo creo que todos los culichis nos despertamos asustados de tanto aire, de tanto trueno, relámpago. Se escuchaba, wow. Yo ayer les dije que no iba a llover, ¿ya ven? Les hice un paro, no, del lluviezón que hubo, pero no supe que si pasó algo, no he visto noticias ni nada, porque yo me imagino que se inundó, ¿verdad?
3: No sé si se cayeron árboles, como no nos hemos movido mucho en Culiacán, no sabemos cómo. No nos movimos mucho de nuestras casas, no sabemos cómo estuvo, pero sí estuvo fuertísimo. A quien no levantó de plano, porque tienes el sueño súper mega profundo y pesado, pero estuvieron los rayos potentes, demasiado. Pero eso sí, mija, ayer dijiste, bueno, compren el paraguas por si acaso, y si no, pues lo ahí lo guardan. Así que mínimo ahí aventó una que otra, pues, ¿cómo se le podrá decir un facto? Así que, plebones, pónganse al tiro y cuéntenos cómo estuvo la lluviecita con ustedes en su casa, se inundó su colonia, se rompió su ventana, cuéntenos todo, ojalá no, ¿no? Cruz, Dios nos bendiga.
2: A ver, vamos a ver por acá los audios que tenemos, compadre Jesús, ¿qué rollo?
4: Miente, Frank. Te dijeron que había tronado, que había un llovido, tú ni sentiste. Ya parece que te veo con la baba ahí en el mar. No pasó nada, Frank, porque todo el mundo estaba encuevado. Si hubieran andado en la calle, una inundación de carro hubiera habido. No hace caso la gente. ¡Qué burro!
2: Oye, ya le estás diciendo burros a la gente y la gente estaba roncando. Dormidos a gusto, fíjate, ya molonqueaste toda la gente, pero déjame te digo que andas hablando de mí, me andas juzgando, me andas quemando. Yo subí en mis redes sociales, la Fresita se estaba riendo, porque subí en mis redes sociales a las 2 de la mañana un video donde yo estoy filmando.
3: Porque esta mujer no duerme, plebes, por si no sabían, es un vampiro todo 24 horas, este video sí sube.
2: Literalmente, plebes, así que si para que no anden de habladores como el Jesús, yo subí un video donde estaba preocupada de lo exagerada que estaba la lluvia. Genaro, ¿qué rollo?
5: Hola, plebona.
2: Hola, gordo, ¿cómo estás, mi amor? Espero que muy bien, David. ¿Qué show?
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2: Pues haz de

0: cuenta que trae ese color, pero en la fruta, plebes, aquí la venden en la frutería Rodelo, el dragón mango. No, estábamos anonadados, yo y la fresita pasadísimo de lanza. Luis Felipe.
1: Oye, ¿están repitiendo el programa o qué? ¿Qué están diciendo que es lunes?
0: ¿Cuál? ¿Tú?
1: Y ni siquiera voltearon a decirme adiós, qué bárbaro.
0: Dame un beso y dime adiós. No, yo no sé nada, yo soy turista. ¿Frutería qué? Frutería Rodelo, por la Rolando Arjona, plebones, ya casi nos vamos. Bueno, casi. Lucio, ¿qué rollo?
2: Saludos, Moniquita, saludos, es cierto. Yo estoy contigo, yo te apoyo. Subiste el video a las 2:30 que te preocupan
0: los perros.
2: La gente, si
0: no duerme tampoco este.
2: ¿Cómo estará con estos lluvitos, con estos truenos? Si te despertaste, hombre. Di que no va a llover para que lleve, para que mi cosecha pues dé fruto, pues, porque ahí le metí un billete. Saludos.
0: Saluditos, así sea. Vas a ver que tu todo eso, tu cosecha va a dar muchísimo, Lucio. Vas a ver que sí. Bueno, Chuy.
3: Ánimo, plebonas, ánimo. Saludos. Excelente día para ustedes, muñecas.
0: Gracias. Saludos, Chuy Didi, que estés muy bien, plebones, manden su prex audio 6673-881009. Recuerden que estamos en la frutería Rodelo gozando de este clima, está haciendo airecito. Fíjense que está al revés, en la mañana estaba haciendo más calor y ahorita se está refrescando, plebes. Así que vénganse para acá para que se coman una sandita o algo, plebones. Suban el volumen que ahorita volvemos.
4: 12 y 9.

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0: ¡Qué la plebones! ¡Qué show! Aquí andamos dándolo todo, bien motivadas, felices y contentas, porque somos afortunadas de que nos tocó un buen clima acá en la calle. O sea, estamos allá en la cabina y con buen clima. Salimos para acá y con buen clima. Somos las favoritas del cielo y de la vida. De aquí de Culiacán, Sinaloa, ¿cómo andan? ¿Chambeando? ¿Qué andan haciendo? ¿No creen que veo tantos carros? Yo creo que andan de vacations, ¿verdad?
1: Sí, de hecho, bueno, es que somos las únicas negreras trabajando, la verdad, dándolo todo, sacando la chamba, sacando la empresa, pero pues plebones, lo que toca, toca. Y aquí andamos en la frutería, Rodelo, dándolo todo y aparte viene entrevista, ¿verdad?
0: Así es, por favor, dale lugar al muchacho para entrevistarlo. Plebe la fresita, una entrevista y no se paraba, ya viene a gusto, parece que anda en el mar, porque en el mar la vida es más sabrosa. Primeramente vamos a escuchar a Omar Gastelum, ¿qué dice? ¡Qué show!
2: Buenas tardes, puedes mandar un saludo al Centro Estatal de Radioterapia, todos los días lo sintonizamos, saludos, gracias.
0: Centro Estatal de Radioterapia, saluditos, muchísimas gracias por sintonizarnos todos los días. Isaac, ¿qué rollo con el arroyo?
3: Yo me desperté a las 1:45 porque el perro estaba ladrando.
0: Ajá.
3: Me tuve que meter. Que estaba ya lloviendo.
0: Ajá.
3: Pero como a las 3 me volví a levantar y vi tu Facebook y ya está mujer.
1: ¡Todo el mundo pensó eso!
3: Y sí, cierto. Yo fue un llovido muy fuerte, muy cardíaco, muy potente.
0: Oye, es que pues yo me levanté en la madrugada y dije, claro que voy a subir este video porque yo pensé que ya era nuestro final, o sea, yo pensé que ya todos nos íbamos a ir con Diosito, ajá, con esa lluvia dije, viene el Raptor, viene el final, pero no. Aquí andamos trabajando como todo y el día de hoy vamos a hacerle una entrevista a este muchachón que atiende y todo el merequetengue aquí en Frutería Rodelo, nomás que ni su nombre le he preguntado, que, ay, qué bárbaro, ¿cómo te llamas?
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0: 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Así que ahorita volvemos, muchísimas gracias, Pavel, y esperamos vernos pronto por acá. Sube el volumen, vámonos.
4: Vámonos.

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3: 12:39.

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0: Leones, ¿qué rollo? ¿Cómo están? Buenas tardes. Ahora sí, ya se acabó este programa hermoso, precioso, chulo, divino. De todas las mañanas, de 9 de la mañana a 1 de la tarde, tu amiga Mónica Prado, la plebona de la Prax.
1: ¡Y la fresita!
0: Me pueden seguir en mis redes sociales como soy la Prax, P-R-A-X, en Facebook como Mónica Prax.
1: Y a mí la fresita me puedes buscar en TikTok e Instagram como Mariana Jacobas.
0: 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También para agradecerles a todos los que vinieron para acá, los que vinieron por su frutita, su bolsa de panes de la panificadora Hidalgo, que nos vinieron a saludar, a dar cariño, amor, abrazos, besos, fotos, videos. De Tocho Morocho se les agradece de corazón, gracias por estar aquí. Y antes de irnos llegó el FF.
2: Moniquita hermosa, Moniquita, Moniquita, muñequita mía, ¿cómo está mi reina? Así rapidito, porque ya se va a acabar su programa. Le mando un besote en su frente, qué bonita se ve en sus redes. Ahí hay una locutora que encontré, famosona, igualita a usted. Saludos al ayudante, que me cae mal.
0: Gracias, gracias, FF. El FF mandó que me encontró una locutora. Venezolana, alto, operada, voluptuosa, dice que está igualita a mí. Y yo, FF, creo que me ves ya en todos lados, pero bueno, me faltan unas 5 lipos para verme así, pero te agradezco de corazón, qué bueno que te comunicaste por acá, Aaron Díaz. ¿Qué rollo?
3: No, no cansé de mandar mensajes ahora porque he andado tareado toda la mañana.
0: Oye, pues qué bueno, la chamba.
3: Ando en vuelta por los 15 años, pues fui a puerta a la misa y ahí me traje.
0: 15 años.
4: Ah, qué caro. ¿Será cierto lo que me dijeron? Que a Miguel Preciado le dio diarrea, por eso no se reportó ahora.
0: No, no fue a trabajar, nos mandó que anda de vacaciones.
4: Parece que ya se le volteó su compiche. No, hasta mañana, chica. Cuídense mucho. Estamos.
0: No, anda de vacaciones a Miguel Preciado y también el Julio César de Chihuahua anda en Veracruz. A ver qué dice el FF antes de irnos.
2: Mira, si te faltan 5 lipos, dile al 1 que ponga 2 y yo pongo 3 y que sean 6. Pero te dejamos como muñeca de la magia.
0: Ándale, ahora voy a andar operada, FF, qué barba ni le muevas, porque luego me van a andar quemando y ahí. Pero bueno, nos vemos, muchachos. Hace mucha calor y es hora, fresita.
1: Adiós, plebones. Un beso y nos vemos en la plebonación. 9

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4: El Instituto Sinaloense del Deporte y la CONADE lanzaron la convocatoria para los Juegos Nacionales Populares 2026 en Sinaloa. Las inscripciones municipales estarán abiertas hasta el 9 de agosto y se competirá en boxeo, fútbol 6 contra 6 y artes marciales, con miras a conformar la delegación que representará al estado en la etapa nacional. Las lluvias registradas durante la madrugada provocaron la caída de 4 árboles y una palmera en distintos sectores de Culiacán, sin personas lesionadas. Protección Civil informó que los canales y arroyos operan al 50% de su capacidad y pidió a la población evitar cruzar zonas con corriente y reportar emergencias al 911. Las Águilas de la UAS se coronaron campeonas del fútbol municipal de segunda fuerza al vencer en penales 5-4 a JAPAC, tras empatar sin goles en el tiempo reglamentario. El portero, José Mesa, fue la figura del encuentro al detener 2 disparos de la tanda definitiva. Las fuertes lluvias dañaron el colector Rubí sobre la avenida Federalismo y afectaron la operación de 2 plantas potabilizadoras, informó JAPAC. La dependencia señaló que realiza trabajos de reparación y limpieza para restablecer el suministro de agua potable y la circulación en la zona afectada, informó Mireya Domínguez.
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1: ¿Qué tal, señores? Muy buenas tardes, bienvenidos a este programa, el show de Don Hilario, aquí en ausencia del titular del programa Don Hilario, que lamentablemente sigue con un poquito de chorrito, pero pues ahí la lleva. Vamos a presentar a este panelón, a estos jóvenes ilustres. Primeramente, me presento, soy José Luis Arriola, el Cochelito, aquí en su plantación de Don Hilario, así que voy a presentar primeramente al fotógrafo de las estrellas, señor Jacobo, ¿cómo está?
2: Hola, ¿qué tal? Buenas tardes, estimados radioescuchas de la 100.9. Buenas tardes, señores. Épale, mijo, machate una canción. Vámonos.
1: Oye, aquí son
2: todos los mensajes. Recordándole, gente, que un día sin reír es un día perdido. Charles Chaplin. Y mandándole saludos a Don Hilario, que está enfermito. Ahora sí de veras, ¿eh? Ahora sí de veras, está enfermito.
1: Oye, hasta salen los aplausos aquí. Oye, vamos a presentar también al soldado del amor. ¿Soldado?
3: Sí, buenas tardes, mi gente, la pregunta es Fortuna FM. Aquí andamos al 100, aquí con mi compa José Luis y con mi compa Jacobo, el fotógrafo de las estrellas.
1: Y la gente está pidiendo un saludo.
2: ¡Qué ánimo! ¡Qué bárbaro!
1: El saludo especial.
3: Un saludo para Pati Vallejo, que nos está escuchando en el Didi, que la amo, que la quiero mucho.
1: Y también tenemos a la belleza de este programa, a Doña Esperancita. ¿Qué tal, Doña Esperancita? ¿Cómo estás?
2: Ay, la vieja
1: pujona. Ay, ¿cómo están? Bienvenidos a este programa mágico. Oye... ¿Y el masajista?
2: No falla.
1: Mientras llega el masajista,
3: lo andan buscando
1: por robacalzones.
3: Así es.
1: Tangastistán.
2: Transa.
1: Oye, y que roba las tangas y las vende los huizaches, me dijeron.
2: Sí, ya supimos.
1: Pero bueno, vamos con los audios. La gente se está comunicando ya, así que, ¿cuál es el WhatsApp, mi querido soldado del amor?
3: 6673-8819.
1: ¿Otra vez?
2: Clarito.
3: 6673-88109.
1: Muy bien. Y ahorita vamos a tener una entrevista muy especial con un artista que yo considero ya es una persona internacionalmente ahorita desconocida, pero vamos a dar a conocer ahorita. Aquí sí que vayan sintonizando. Vamos a continuar. Vamos con los saluditos. Aquí vamos a empezar.
4: Felicidades, Emiliano Leiva, tienes mucho talento. Esperamos que te vuelvan a invitar pronto.
1: Oye, aquí está llegando ya los audios para Emiliano Leiva, este de parte de, creo que se llama Carelli, pero no dice su nombre aquí. A ver, aquí tengo otro de...
5: Un saludazo para Majestajistán, que no se roba los calzones, el viejo.
2: Ay, hombre. No ha llegado.
1: Oye, pero ahorita no ha llegado el masajistán, pero ahorita no. Que llegue, ¿qué le parece si decimos?
2: Todo el tiempo está llegando tarde.
1: Le agarramos a carrilla más pesada.
2: Más.
1: A ver si no. Pero ahorita vamos a ir a la entrevista,
2: ahorita,
1: ¿no?
2: Que llegue,
1: vamos con más audios. Aquí está un audio, vamos a ver.
6: Oye, masajistán, no sé si llegaría masajistán. Ocupo arreglar mi teléfono, mijo. ¿Cuándo te lo llevo para que le cambies la pila al iPhone 12? Ya me dijiste que me valía bien barato. ¿Cuándo te lo llevo?
2: Ahorita para que te regale la bocina.
6: Hermano del Güero Velázquez.
1: Oye, el Güero Velázquez.
6: El Giote. Es hermano del compa Giote. El Güero Velázquez.
1: ¿El Giote? ¿Quién es el Giote?
3: Un compa de.
2: El esposo de la Giota.
1: Un compa del
7: Güero. La plazuela a platicar.
8: Taller de reparaciones celulares, Masajistán. Te cobro caro

0: y lo descompongo más.
1: Hazme uno, mándame uno, David, pero con los calzones. Manda un audio así, pero con los calzones, por favor.
2: Con los calzones,
3: es correcto. Tiene boutique de Masajistán.
1: Tiene boutique. Ok, vamos ahora con el tema del día de hoy. ¿Qué te vamos a hablar hoy, mi querido y estimado Jacobo?
3: Dime,
1: a ver.
3: Dime, Cochelito. ¿Qué quieres hablar? Soldado del amor, ¿de qué tema quieres hablar? Que no sea de Pati Vallejo.
1: No, pues mira, la verdad, mucha gente está preocupada aquí por Don Hilario. Don Hilario ahorita, la verdad, está en condiciones.
3: Pero sí está enfermo, Ahora sí, ya.
1: Fíjate que de tanta broma que hacíamos, yo creo que salió... Le hicimos brujerías.
3: ¿Tanto estrés? No, si creía que creía él que ser dueño de una radio era fácil. Sí, no, pues amigo, mucho estrés.
1: Pero va a salir él, se va a recuperar.
3: No es fácil.
1: Ay, pues ahorita vamos a ir al corte y vamos a regresar y con la entrevista a mi Emiliano, que ay, te tengo unos chismes de Emiliano, bueno, de su papá. Ay.
3: ¿Ah, sí? Sí. ¿Te besabas con él? Aquí está su esposa.
1: Caray, aquí está la esposa, no digas todavía, porque
3: se enojó la señora.
2: Ah, caray.
1: Oye, mi querido soldado del amor. ¿Qué pasa, José Luis? La gente pregunta, ¿qué onda con Pati?
2: Ahí anda, pues, tu viejo.
1: ¿Ya te divorciaste?
2: Mande.
1: ¿Ya te divorciaste?
3: Dicen que ya la llevó un sushi. Por la noche. Dicen, por ahí me dijeron.
1: ¿La llevó
3: a
1: dónde?
3: A un sushi.
1: Ah,
3: al sushi. ¿Al Emporio? Ya la llevó.
2: Al sushi con mi compa, el diablo.
1: Salud para el diablito, que no te has reportado. Bueno, vamos a ir a un corte y ahorita regresamos aquí con la entrevista para mi compa Emiliano. Así que regresamos aquí, la plebona.
3: ¡Se puso el ánimo del soldado del amor!
4: 1:10
5: 3, 2, 1.

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0: Regresamos aquí al show de Don Hilario. Aquí regresamos. ¿Y qué creen? Ya llegó, ya está aquí el masajista.
1: Buenas tardes, hermanos. Un saludo a todos los que nos están escuchando, hermanos. Tenemos un cantante, algo bien ahorita, señores. Le estaba escuchando en YouTube, señores.
0: Era en YouTube. ¿Dónde lo escuchaste en YouTube, Sergio?
1: En YouTube, señores. Ayer publicaste.
2: Llegó todo sudado.
1: Al caballero y
0: pero lo publiqué en Instagram. Oye, pues bueno, mi querido soldado del amor, ¿cómo está? ¿Por qué no lo escucho? Porque se cambió el micrófono. A ver, soldado del amor, no lo escucho aquí. ¿Cómo lo podemos activar? A ver.
2: Micrófono.
3: FM.
0: Ahí está, ¿otra vez?
3: Aquí al cine en la plebona 100.9 FM.
0: Ahí está. Oye, vamos antes de presentar a nuestro invitado de este día, vamos a poner un poquito los audios que tenemos aquí, los WhatsApp, que no me quiere agarrar. Ahí está, acá. Vamos a ver.
4: Soldado del amor, échate un saludito para el indio enamorado de Lumaya, el viejo pelón de Casa Ley y el compa Polito.
3: No, saludos para el compa el indio enamorado de Lumaya, para el compa viejo tienes, pelón, hijo. Y para el indio para Polito Aguilar.
0: Ok.
5: Emiliano canta muy bonito, esta Luisa María.
0: Uy, a María, ¿cómo digo?
2: Vamos, Luisa María.
0: Luisa María, Luisa un saludito María. Para ella. Antes de poner más audio, vamos a presentar a Emiliano. Emiliano, ¿cómo estás?
6: Muy buenas, estoy muy bien, muy emocionado, la verdad. Mi primera vez haciendo algo así y...
0: ¿Es tu primera vez?
3: Ah, caray.
6: No, ¿cómo así?
2: No le das caso a la
0: No, bomba. Aquí en una estación de radio.
6: Claro que sí, efectivamente.
0: Oye, Emiliano, ¿cuántos años tienes? Estás muy joven.
6: Tengo 18 años recién.
0: ¿18? Y, ¿ya los cuándo los cumpliste?
6: Los cumplí el 20 de junio.
0: Ah, los acabas de cumplir.
2: Está muy chiquito para ti.
0: No, te voy a contar algo. Yo a su papá.
2: Su papá.
0: Cuando estaba en la carrera, porque te voy a contar un chisme. Yo a su mamá la conozco porque estudiamos juntos en la carrera.
2: Cochinota.
0: Así como la ves a ella, sí somos de la edad. Pero, por ejemplo, su papá era un coqueto.
3: Enamorado.
0: Pero bueno, peor que el soldado del amor. Pero bueno, esa es otra historia. Ahorita no vamos a hablar de eso. Oye, Emiliano, cuéntame. 18 años, ¿cuánto tiempo tienes en la música?
6: En la música tengo bastante, bueno, relativamente poco.

0: Tengo como 3 años tocando la guitarra y componiendo, empecé el año pasado y cantando y todo eso.
1: Pero mira, Jacobo, te voy a contar un chisme, otro chisme, pero no como acá.
2: ¿De Emiliano?
1: De Emiliano. Emiliano acaba de ir a los Estados Unidos a cantarle a Pepe Garza.
2: ¿De brasero? No, fue normal.
1: En un programa que se llama... Pepe, sale el audio. Bueno, el Pepe Garza, en un programa que se llama... ¿Cómo se llama? ¿Tengo talento? ¿Algo así, no?
0: El programa se llamaba... Camino a la Fama.
2: ¿Hace qué tanto fuiste? ¿Cuándo fue eso?
0: Fue el 29 de...
1: De mayo, ¿no?
0: De mayo, efectivamente.
1: Fue antes de que cumpliera.
2: ¿De este año?
1: Sí, acaba de ir.
2: O sea, ¿este mayo que pasó?
0: Sí.
1: Órale. Ahí está el video en las plataformas.
2: ¿Y qué digo de ti?
0: No, porque muy buen comentario, Pepe.
2: No es un crítico.
0: Sí. Pues me dijo muy buenas cosas, Pepe. No,
2: ¿sí? Qué bueno.
0: No fue nada malo ni nada. Me fue bastante bien. No gané,
2: ¿te
0: pero...
2: escuchó una canción no, completa o una introducción nada más?
0: Una canción completa, de mi autoría también.
1: A ver, vamos a ir aquí un poquito con los audios, porque sí nos están llegando bastantes audios. A ver, un saludo. Qué bonito mi Milano, dicen. ¿Te dicen Milano?
0: Me dicen también así.
1: Okay.
3: ¿Así te ¡arriba, dicen Milano! ¡Te quiero!
1: Un saludo al perrón de la privada de Logroño, dice.
4: ¡Caray!
1: Ya supimos dónde vives.
2: Privada Logroño, de Villa del Río.
5: Éxito, lo estás así haciendo increíble. Vas por muy, muy buen camino. Te deseo todo el éxito del mundo. Te saluda Laura desde Ciudad de México.
1: Desde Ciudad de México, Laura te está saludando. Un saludito a Laura.
2: Una chilanga en la radio.
1: Uy,
5: saludos, Emiliano Leiva. Me gusta mucho cómo cantas y cómo compones. Siempre apoyándote.
1: ¿Quién eres? Bueno, también saludos para ella, que no sé cómo se llama. Aquí tengo más.
2: Un saludo
1: más,
2: para la Despa.
5: Emiliano, mucho éxito. Lo estás haciendo increíble. Ah, no, ese ya lo había puesto. Vas por muy, muy buen camino. Te deseo todo.
6: Suerte, Emiliano. Adelante, mi niño.
1: Pásale.
6: Suerte. Dios te bendiga,
1: padre. Adelante, pues pásale. Oye, Emiliano, ahorita ponemos más audio. Aquí hay bastantes audios que están felicitando a Emiliano, porque la verdad ha cantado muy bonito, pero me gustaría que me pusieras un pedacito de una canción que nos pudiera tocar.
0: Así
2: es. A ver.
1: Para que la gente aprecie y sepa que cuando
4: que
1: se...
4: cante.
2: Deleítanos, por favor.
1: No como los que vinieron el otro día, que le dijimos canta y no cantaba.
2: Ándale, igualito.
1: Listo.
0: A ver. Bueno, dice así, es una canción de motería titulada Tu
2: Arráncate.
0: Canción.

0: Eso, fuerte aplauso, ahí, muchachos. Soldado del Amor, ¿qué te pareció?
1: Buena rola.
0: Como para llevar a Serenata a Pati Vallejo.
2: Así es. Tiene mucho potencial.
0: A ver, Sergio, tu opinión como crítico.
2: La neta, a mí me encantó.
0: Más que lo que
2: son de las canciones que me gustan a mí escuchar.
3: Son de las canciones que
2: tengan
3: ahorita, que
2: algo que
1: la que están pegando ahorita.
0: Y de hecho, es te voy a dar mi crítica positiva. Es una canción, pues, tipo romántica, movida, muy alegre, muy alegre.
3: Y usted tiene buena letra y buena
0: tonada. Y usted, Esperancita.
3: Y tiene buena voz también.
0: Yo estoy llorando porque me acuerdo de su papá. Pero bueno.
1: ¡Ah, caray!
0: Vamos con los más audios.
4: Saludos para Emiliano Leiva, Culiacán. Todo el apoyo para Emiliano Leiva, de sus amigos de Comisión Federal.
0: ¡Venga tú de la Comisión! Oye, que...
4: Dale, Emiliano, vamos, Emiliano.
3: Ahorita se ocupan esos.
0: Eso de la Comisión, un descuento. Tengo cortado el servicio. Felicidades, Emiliano, también aquí Tere Nájar. Estamos esperando que cante Emiliano, aquí está.
5: Un saludo para Emiliano, mucho éxito en este concierto que nos vas a dar en la radio. Qué bueno que
0: Yatsiri
5: te siga conociendo tu talento y a todo el mundo que lo apoye y que

0: sigan sus redes sociales. Saludos.
1: Emiliano, ¿me puedes mandar un beso, dice aquí?
2: Un beso.
1: Atentamente, Arturo. Aquí está otro
3: Felicidades,
1: audio.
3: Felicidades, Emiliano. Canta súper bonito. Saludos.
1: A ver, seguimos con los más audios.
4: Un saludazo para Kazajistán, que no se roba los calzones, el viejo.
5: ¡Hoy! ¿Qué pasó?
1: Aquí está Anderson, aquí está Osiel, que acaba de ganarse. ¿Qué se ganó? ¿Qué estaban regalando allá en la frutería?
5: Ya se compuso. No, pues al modo de Orquepan.
1: Ya se llevó su saludo para Osiel.
6: Un saludo para Emiliano Leiva.
5: Y aquí se lo pasamos, mijo.
1: De parte del DVD. Aquí dice DVD.
5: Ah, el del DVD. Ya no existen los DVD, mijo. Ya son pura USB.
0: Muy padre.
1: Oye, la gente aquí, ¿tienes novia?
2: No, no tengo novia.
1: Ay, ¿por qué no? Dime. ¿Pero por qué no tienes novia?
2: No,
1: ¿no te deja tu mamá, tu papá o qué?
2: No me pegan.
1: Oye, ¿y tu hermano que no quería verte? Se quedó ahí encerrado, mira. Un saludo para tu hermano ya que está, era.
2: Un saludo para mi hermano.
1: Que dile que le vamos a cortar el pelo como al masajista ahorita. A ver, vamos aquí con más.
0: Saludos y todo el apoyo para Emiliano Leiva. Mucho éxito.
5: Un saludo. Esperamos saludos, que compren
0: Emiliano,
5: los discos, ¿no?
0: Todos Sinaloa te apoya. Mucho éxito.
1: Parece candidato el Emiliano aquí con tanto mensaje. ¿Eh?
5: Ni en tu cumpleaños, amigo, te felicito.
1: No, hombre, a mí no me llegan mensajes
3: muchas
1: así.
3: Muchas felicidades, Emiliano. Espero que te sigan invitando al programa. Cantes muy bonito. Soy Ana Sofía.
1: Ana Sofía, te van a saludos también.
5: Saludos, Ana Sofía.
1: Qué bonita voz tiene Ana Sofía, Pues ya le mandamos a... Llegaron de un chorrón. Bueno, saludos a Ana Karina. Ana Karina, buenas tardes. Saludos al masajistán.
7: Saludos a la amiga.
1: Saludos a Emiliano aquí otra vez de parte de su tía Karime.
2: Saludos.
1: Saludos, Emiliano. Todo el apoyo que triunfe es de Karina Ponce. A ver, aquí tengo más audios.
8: Buenas tardes, buenas tardes. Queremos mandar un saludo a todos en cabina, en especial al artista invitado Emiliano Leiva.
5: Aquí está con nosotros.
8: Le mandamos muchos saludos y toda la suerte de parte de su club de fans. Ya sabes quiénes somos.
1: Hoy. Que ya sabes quiénes son, pero yo no sé quiénes son.
5: Emma, no dicen quién, no dicen quién.
8: Saludos. La Mela.
9: Un saludo para Emiliano Leiva, que canta muy bien, muy bonito. Y mucho éxito y esperemos que siga así. Aquí saludos de Manuel y de su fan número uno, María Emma.
1: María Emma, tu fan número uno, dice.
5: Tiene madera el Emiliano, tiene
1: Oye,
5: madera.
1: Oye, pero fíjate, antes de que vayamos a corto o algo, Emiliano, ¿quién es tu manager?
2: Mi manager es mi papá.
1: Mira, ahí vamos. A ver, doña Esperancita, dígale. Ay, hijo, no hagas eso, mejor yo te manejo.
5: No, la vieja bomba, no le hagas caso a la vieja bomba.
1: Oye, no, Emiliano, pero ponte trucha porque después te van a decir que el nombre es él, que él te parió, que él le dieron los dos. ¿No? Así son todos.
5: No le hagas caso, quiere que le embaraces.
1: ¿Eh? Ah, caray, ¿cómo está eso? Saludos a Emiliano Leiva de parte de Romero Milán. Rómpela, hijo, aquí más romper.
5: Ay, a mí. No creo, a ti no creo.
1: Saludos, Emiliano, te queremos, tu tía Dinora. Saludos, Emiliano, desde Villa del Río. Saludos, la sucesión de Ariel Camacho, dice.
2: Ay,
1: Carlos Nájar. ¿Nos da chocita de una canción, Simón? Una cancioncita que puedes tocar así, movidita.
2: Una cumbia. Como que le gusta.
5: A que baile el soldado del amor.
2: Una cumbia, cumbia.
1: Vamos.
2: Pues le voy a cantar otra mía.
1: A ver.
2: Porque no se me ocurre.
1: El corrido de los calzones.
5: Arre.

0: Eso. Pues señores,
1: ¡bravo!
0: Ese fue Emiliano Leiva. Emiliano, ¿dónde te puede seguir la gente que te está escuchando ahorita? ¿En qué redes sociales?
2: La gente me puede seguir en cualquier red social, YouTube, Facebook. No uso Facebook, pero tengo Facebook. TikTok.
0: Lo usa tu papá.
2: Y Instagram. Así es. En todas las redes sociales como Emiliano Leiva, así sin más.
0: Ok, y sin novia, me dijiste, ¿va?
2: Sin novia.
0: Ay, ok, entonces apunto eso. Bueno, Emiliano, muchas gracias. ¿Algunas palabras que quieras decir de despedida?
2: Muchas gracias a usted, a la plebona, por darme esta oportunidad de participar aquí. Okay. Y muchas gracias a todos los que mandaron saludos. Muchas gracias.
0: Ahorita tenemos muchos mensajes todavía. Ahorita vamos a ver si lo podemos reproducir. Muchas gracias. Esperemos que pronto te puedas estar escuchando a través de aquí de la Plebona 100.9. Emiliano, muchas gracias. Gracias a tus papás. Gracias a tus hermanos que están allá hasta el fondo, a la derecha. Soldado de amor.
3: ¿Es del baño?
0: Sí. ¿Algo que quieras decirle, Emiliano?
4: Que tiene talento.
0: ¿Cómo dices tú? ¿Tiene qué?
4: Talento.
0: Tiene potencial, dice.
4: Tiene talento y potencial.
0: A ver, Masajistán.
5: No, pues tiene talisma. Tiene talisma acento. Digo, talismán, va a machín talismán. Talento, la neta.
0: Bueno, vamos a regresar. Vamos a ir a corte. Y esto es La Plebona 100.9.
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3: Una y 39.

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0: Estamos de regreso aquí en el show de Don Hilario. Masajistán, ¿cómo estás, Masajistán?
1: Excelentemente bien.
0: ¿Por qué llegaste tarde? ¿Por qué llegaste tarde?
1: Es normal de él, mijo, eso. Ay, no, que se no, le ponche no. El camello, que tiene chorro el camello, qué bueno.
0: Vamos a ver más audios que mandaron, a lo mejor algunos.
1: Está desarreglando un celular.
2: Saludos, saludos, Emiliano, todo lo mejor, cantas muy perrón.
0: Sí, sigue llegando, una rolona. Sigue llegando los mensajes para Emiliano.
3: Un saludo para Emiliano Leiva. Tengo el gusto de conocer su voz en Estados Unidos y canta excelente.
0: Oh, yes.
3: Saludos.
4: Muchos saludos a Emiliano Leiva. Muy orgullosa que sea de Sinaloa.
0: Qué bonita voz.
1: Sí, muy lenta, muy lenta.
5: Está flojerada. Pregúntale al Emiliano si se puede llevar al Masajistán y al Soldado del Amor.
1: No, hombre, me dijo, no lo llevas a perder.
5: Que vayan para allá a abrir los conciertos.
1: No, hombre, no sabe lo que dice, muchacho.
0: Saludos desde Puerto Peñasco. Ya me han invitado varios artistas y no voy.
2: Saludos, Emiliano. Buen éxito para tu carrera. ¿A cuánto das por la guitarra? ¿A cuánto por la guitarra?
0: Hoy.

0: Ya no andan,
1: Está bonita la
0: ya no
1: guitarra que
0: invitan
1: trae,
0: al
1: ¿eh? Ah,
0: Magistán, hombre, no
1: bonita.
0: se ocupa, nadie lo extraña, nomás que no ande de zorro.
2: Ah, caray.
3: Caray, ¿cómo que zorro? Cuéntanos, Lucio.
2: Zorro,
4: ¿Cómo
2: ahora.
4: canciones? Saludos, Emiliano, cantas muy bonito. Soy tu tía Karime, felicidades.
3: Ay, qué bonita voz.
1: Vámonos, la tía Karime, qué bonita voz tiene.
5: Hola, Emiliano. Te quiero decir que me gusta mucho el estilo de tu música, pero me fascina cómo tocas la guitarra. Me encanta ver cómo tocas la
3: Ay, a mí me
5: guitarra en
3: fascinaron
5: tus
3: sus
5: videos.
3: labios.
5: Te
1: Cállate,
5: sigo
1: vieja
5: y
1: bomba.
5: te deseo mucha, mucha suerte para que sigas creciendo y todo el éxito del mundo. Saludotes.
3: Sí, saludos a Emiliano de parte de tu tía Emma. Faltó Don Hilario. Sí, Don Hilario ahorita
1: Tiene
3: está.
1: madera el morro este, la neta, sí tiene
3: Sí.
1: madera, ¿eh?
3: Su papá es carpintero, creo, ¿no?
1: Ah,
3: No.
1: sí.
3: Ah, no, no,
1: Ah,
3: no,
1: mira,
3: no, no,
1: también
3: no,
1: tiene mucha
3: no.
1: madera, no, pues con razón.
3: No, Don Hilario ahorita no pudo venir por motivos, por motivos personales.
1: ¿Qué le duele? ¿Qué le duele, viejito?
4: Vamos, Emiliano, vamos con todo, tú puedes.
6: Mucho
1: Pobre niño, no
6: éxito,
1: le va a faltar al
6: Emiliano, soy
1: Emiliano.
6: Elizabeth.
3: Uy, puro saludos para Emiliano. Aquí saludos para
4: Saludos,
3: Emiliano.
4: Elizabeth.
3: Quiero ser tu novia. Ah, caray. ¿Cómo
1: Ay, aquí
3: es? ¿Cómo
1: dice,
3: es?
1: y esa, a
2: Ah,
1: ver, a
2: caray.
1: ver.
3: Emiliano, mucha suerte. Aquí está el FF, mi amigo FF. ¿Qué dice?
1: Órale, órale.
7: Ah, qué feo programa, no levantan, pues hace falta el viejillo patarrenga. ¿Dónde está el viejillo?
1: Oh, trae la pata renga,
7: Se va
1: pues.
7: a acabar la
1: Y ahora
7: radio,
1: sí que
7: nomás
1: la
7: no
1: trae
7: llega el
1: renga.
7: viejillo, no levanta este señor, el masajistán y luego la señora esa que habla ahí. No sé
3: ¡Ay!
7: quién es, no
1: ¡La
7: conozco a
1: vieja
7: ninguno.
1: bomba!
7: Habla el novio de la Prats.
3: ¿El
1: Ya
3: marido?
1: sabemos, ya sabemos quién es el novio de la Prats, viejo, ya sabemos.
2: El novio de la
1: Adelante,
2: Prats.
3: Oye,
1: adelante.
3: vamos a continuar con. Antes de
1: Oye, queda una
3: irnos,
1: comida pendiente con el novio de la Prats.
3: No, pero es muy hablador ese señor. ¡Ay, sí!
1: Ah,
3: ¡Puras
1: sí, ¿a poco
3: promesas,
1: sí?
3: el FF!
1: Puta, tanta fe que le tenía yo.
3: Sí, saludos para el Víctor Muro.
8: Anda muy apagado ahorita la gente. ¿Qué está pasando? Pues tan bien
3: Es
8: apagado.
3: que tenemos prohibido hablar de los calzones. La gente tiene que hablar de los calzones.
1: Y don Hilario, pues de plano, no pudo
7: Señor
1: venir. De
7: Jacobo,
1: plano.
7: usted organice la
1: Mándeme.
7: comida. Yo estoy puesto. Nomás dígame cuántos van a ser. Pero ya que está el viejillo y mi
1: Ya
7: novia,
1: ves,
7: y mi
1: vieja
7: novia
1: bomba, que si
7: Prats,
1: sí
7: y
1: no
7: luego
1: cumple el FF.
7: la fresa.
1: Y aquí diciendo FF que no cumples. No sabes quién
8: Saludos
1: es el
8: para
1: FF,
8: todos ahí en la ex mesa renga. Ahora es la mesa don Lachas. Muy buen talento ese chavalillo, Emiliano. Se le desea lo mejor.
1: Sí,
8: Éxito,
1: la verdad que
8: muchacho.
1: tiene buen
8: Síguele para
1: talento.
8: adelante. Tienes talento, tienes madera. Y principalmente tienes las ganas de salir adelante. Saludos a los demás ahí.
1: Eso es
8: Saludos
1: lo que
8: para no ser tan
3: Saludos,
8: largo el
3: Diablito. Saludos,
8: saludo.
3: Diablito. Te queremos.
1: Saludos, mi
8: Voy a
1: Diablo.
8: mandarle saludos a los chivos que nos están escuchando. No voy a decir nombres.
1: ¡Hombre!
3: Un saludo para el
8: Sí,
3: chivo.
8: estamos.
3: Oye. A ver, aquí está escribiendo mi compa Fernando Félix. A ver qué nos va a
1: Compa
3: decir.
1: FF, así va a ser
3: A
1: cuando
3: ver, a
1: esté listo
3: ver.
1: el viejito. Para que vaya Don
7: ¿Cómo que
1: Hilario.
7: cumplo, señor Jacobo? Pues usted nomás dígame cuántos son el lugar y yo los invito. Es más,
1: Ya sé que usted
7: ponemos
1: cumple, mi
7: lugar, los
1: FF.
3: El
7: invito a
3: lugar,
7: dar
3: el
7: las carnes
3: periodista, ahorita a
7: al
3: las dos.
7: Palomar
3: el periodista,
7: del Río del
3: jálese
7: Bravo.
3: ahorita.
7: Al Palomar del
1: No, no,
7: Río
1: ya
7: de
1: cuando
7: los
1: esté Don
7: Bravos, el
1: Hilario.
7: que está enfrente del SAT,
1: Tiene que estar
7: por
1: Don
7: ahí.
1: Hilario.
3: Hasta el SAT
7: Pongan el
3: para
7: día,
3: ir.
7: la hora y cuántos son. Y reservamos el
1: Ya
7: privado.
1: dijo mi
7: Ahí para
1: FF,
7: callar en la
1: ya
7: boca a la
1: dijo.
7: pinche vieja hocicona esa que está hablando ahí.
3: Ay, a mí no vas a
1: Y
3: decir
1: la
3: nada.
1: vieja bomba, tú
2: Sí,
1: la
2: ah,
1: dijiste.
2: caray, a
1: Ay,
2: mí me
1: tiro,
2: vas
1: bomba,
2: a
1: tiro,
2: llevar.
1: Tiro.
3: Me voy a sentar a un lado
1: Ay, no te
3: entre el
1: digo.
3: FF y la Prats. Ahí me voy a sentar.
2: Ah,
3: a
2: caray.
1: Creo.
8: Yo también trabajo ahí, yo limpio los vidrios para que me lleven ahí.
3: ¿Sabes a dónde te voy a llevar a ti? Ah,
1: A
3: no, no, no.
1: limpiar
2: Ah,
1: otra
2: caray.
1: cosa.
3: Ah, no, no. Oye. Tu saludo
2: ¿Qué
3: especial.
2: pasó?
3: Manda un saludo especial a esa persona.
2: Saludo especial
1: Habla,
2: para Pato
1: amigo.
2: Vallejo, que le amo, que hay mucho tiene infinito y más allá.
1: No sabe otra más que Pati Vallejo este.
3: Pero,
1: Pati Vallejo y Pati Vallejo y Pati
3: mira,
1: Vallejo.
3: ¿Qué
2: pasó?
3: ahorita yo todo lo que he investigado también, porque yo no soy periodista, yo soy metiche.
1: Ajá,
3: Mi
1: sí se
3: compa
1: nota,
3: está
1: se nota.
3: casado. Mi compa no se ha divorciado. No entregó los papeles del divorcio. Y
1: Trae
3: sigue
1: un
3: ahí. No.
1: desorden de amores que ni Pedro
3: Ya.
1: Infante tenía tanto desorden de
3: No,
1: amores que
3: no,
1: este
3: no,
1: hombre.
3: no.
8: No ofrezcas si no vas a cumplir. Llévame,
1: No,
8: chiquita,
1: mi FF
8: llévame,
1: sí cumple,
8: chiquita.
1: sí
3: Ay,
1: cumple.
3: yo te cumplo, Víctor. A ver qué dice el FF.
7: A ver, esa pinche vieja hocicona.
3: ¡Mande!
7: Mejor siéntate donde ya sabes.
3: ¡Ay!
2: ¡Ah, caray!
1: Trata de
7: castigarme.
1: Es lo que quiere, es lo que
7: De
1: quiere.
7: palanca y media.
3: ¡Ay, provecho! Oye, yo creo que ya se está acabando el tiempo para irnos. Vamos a despedirnos, pero vamos a darle, por ejemplo, mi querido Cristóbal
2: ¿Qué
3: Misael.
2: pasó?
3: Tienes
1: A
3: un
1: ver, a
3: minuto
1: ver.
3: para despedirte con tu comentario
1: ¡Hombre!
3: final.
2: Un saludo para gente de la Pregona 100.1 FM. Aquí no hay...

0: mañana, mi gente. Y el compa tiene de Bayaraguato.
1: ¿Te gustan las pinches bicicletas sin asiento? ¡Ay! O los carros estándar para ir agarrando la palanca.
2: ¡Ah, caray! Ya aparece el Pepe. ¡Transajistán!
3: ¡Transajistán! ¡Transajistán!
2: ¡Transajistán!
0: Se fue.
2: Tu mención.
4: Hasta mañana, si Dios quiere que descansen bien. Llegó la hora de acostarse y soñar también. Los espero mañana aquí en la 100.9.
2: Mi querido Jacobo.
4: Por la Escobedo.
3: Vale.
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2: Ya nos vamos, señores, nos vemos el día.
3: ¿A dónde vamos?
2: Nos vemos. Nos escuchamos el día de mañana. Muchas gracias, señor Esperancita. Ay, hasta la próxima. Adiós.
3: Viejito, que
2: te adiós, bien, viejito, cúrate, que la pases bien. Que te recuperes.
5: Una y 55 minutos.

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1: Productores agrícolas bloquearon la carretera a Navolato para exigir el pago de los apoyos federales por tonelada de maíz, al denunciar retrasos en la entrega de los recursos. Los manifestantes advirtieron que continuará con marchas y posibles bloqueos durante la semana si no obtienen una respuesta favorable. Protección Civil Estatal informó que las lluvias continuarán durante toda la semana en Sinaloa debido a diversos sistemas meteorológicos. Además, alertó por oleaje de hasta 3 metros en las playas, por lo que exhortó a la población a mantenerse atenta a los avisos oficiales y extremar precauciones. JAPAC informó que unas 30 comunidades rurales de Culiacán continúan abasteciéndose mediante pipas, pese a la recuperación de las presas debido a que los mantos acuíferos aún no se recargan. La paramunicipal mantiene el monitoreo de los pozos y espera que las lluvias permitan restablecer gradualmente el servicio. La coordinación organizadora de la unidad campesina cuestionó la campaña contra la planta de fertilizantes de Topolobampo y pidió transparentar quién financia esa oposición. Su dirigente, Agustín Espinosa Laguna, afirmó que el proyecto podría fortalecer el abasto de fertilizantes y beneficiar al sector agrícola. Informó Mía Guevara.
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0: plebonas y plebones, qué gusto saludarles una vez más en Factos. Gracias por estar conmigo. Yo soy Marali Franco y me escuchas en el 100.9. Me sigues también en YouTube y en nuestras redes sociales. Muchísimas gracias por interactuar con nosotros. Y bueno, va, oye, qué lluvia la del día. Bueno, ya fue el día de hoy porque fue durante la madrugada. ¡Qué bárbaro! Y hoy por la mañana despertamos con un clima fresco por primera vez en muchos días, la mañana. Aclaro, la mañana estuvo fresca porque ya ahorita otra vez se siente mucha humedad, se siente muy sofocado, muy bochornoso, como luego decimos, y hay lluvias pronosticadas para el día de hoy, así que sí tienes que prepararte porque, según lo dijo Protección Civil, se esperan lluvias de entre 25 y 50 milímetros, esto sobre todo para el norte del estado. Si vas a visitar el fuerte o si tienes familiares por allá o por el municipio de Sinaloa, pues diles que hoy podrían registrarse más lluvias. Y para Ome, Juan José Ríos, Guasave, Angostura, Salvador Alvarado, Mocorito, Navolato, Badiraguato, Culiacán, El Dorado, Elota, Cozalá, San Ignacio, Mazatlán, Concordia, Rosario y Escuinapa, pues también se esperan lluvias este día, pero esas van a ser un poco menos fuertes en comparación con las de la región norte. Van de 5 a 25 milímetros, así que decirte que para el día de hoy todavía continúa el pronóstico de estas precipitaciones en el estado de Sinaloa. ¿A ti te sorprendió la lluvia? Mira, a mí me despertó un ruidajo porque se escuchaba un ruidajo con la lluvia. Llovió durante mucho tiempo por la madrugada y bueno, según lo que dio a conocer el día de hoy la Secretaría de Seguridad Pública y Tránsito Municipal, hubo ahí un tema en el Boulevard Federalismo, hay un socavón por ahí, entonces en la Colonia Recursos, y esto viene a complicar también un poquito más, ¿no?, el tema, porque recuerda que están haciendo algunas obras por allá en las inmediaciones del Congreso del Estado de Sinaloa, por allá por el Boulevard Pedro Infante, y ahora un socavón por allá por la Avenida Federalismo, pues obviamente esto entorpece también un poco más. Hay una ruta alterna que es la calle Palenque hacia el Boulevard Pedro Infante, y ahí te puedes otra vez tomar con dirección al poniente. Por fortuna, el día de ayer, según lo que dio a conocer, bueno, el día de hoy por la mañana dio a conocer Protección Civil que no hay mayores afectaciones, sin embargo, pues en el caso de Navolato sí hubo varios reportes de que hubo un apagón durante mucho tiempo, durante muchas horas, y esto provocó que muchas familias pues obviamente se quedaran sin el servicio de energía eléctrica, y con estos calores que hacen Sinaloa, con temperaturas de más de 40 grados, pues obviamente esto resultó pues muy perjudicial para algunas familias. Al parecer ya se va componiendo la situación, pero hay otras zonas también, no solamente en Navolato, sino en Culiacán, que también registraron algunos apagones. ¿A ti cómo te fue? Dinos, por favor. Por lo pronto nos vamos a música y regresamos con mucho más aquí en Factos.
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13: Dos y 16.

0: Factos, yo soy Marali Franco y me da mucho gusto saludarte, pero también me da mucho gusto saludar esta tarde a Talía Leiva, quien es gerente operativa de Estrella Guía, y a P, que son nuestros amigos que nos acompañan muy seguido con temas que sabemos que son de mucha utilidad para ti. ¿Cómo estás, Talía? Buena tarde.
1: Muy bien, gracias. Muchas gracias por el espacio.
0: Oye, vamos a hablar de un tema que a veces como que se toca muy por encimita o las personas no saben realmente qué es o para qué sirve la inclusión en lo laboral, ¿no? Hay muchas empresas que dicen, yo quiero ser inclusivo, pero no sé cómo hacerlo. Entonces, también por eso debemos de conocer el cómo se puede, el qué significa inclusión, sobre todo en las empresas, ¿no?
1: Claro, sí, así es. La inclusión laboral es tener dentro de la institución, la empresa o el organismo una persona que tiene una discapacidad. Pero tener a la persona con discapacidad va más allá de solo la contrato porque quiero ser responsable y tener esta cultura de la inclusión. Es realmente fomentar una sociedad más inclusiva a la discapacidad. Creo que hay muchas barreras, más que la empresa en sí, las barreras o la persona en sí. Las barreras las ponemos nosotros como sociedad, y es ahí el gran reto, porque hay muchos mitos, hay mucha discriminación incluso ante la situación que vive una persona con discapacidad.
0: ¿Cuáles son los principales mitos o barreras que ponen pues algunas empresas? Porque no podemos generalizar, sí, porque hay muchas que sí se han puesto a trabajar en ello. Exacto. Porque ustedes incluso acuden, sabemos que tienen capacitaciones con las empresas para explicarles cómo pueden hacerlo. O sea, luego pensar en inclusión, tal vez muchas empresas piensan que tienen que gastar, que tienen que invertir muchos recursos para poder recibir a una persona con discapacidad. ¿Es así o no es así?
1: No precisamente. El recibir a una persona que tiene una discapacidad dentro de la institución o la empresa es trabajar desde antes. No es cuando la persona ya llega, ahí voy a comenzar a hacer cambios, no. Es desde antes, desde mis descriptivos de puesto, desde las actividades que va a hacer la persona con discapacidad. Y es que muchas veces creemos que por tener una discapacidad no tienen capacidades. Y en realidad la discapacidad no define a la persona, y eso es bien importante. Todas las personas con discapacidad tienen capacidades, tienen talentos, y es importante también voltear a verlos, porque el tener a una persona con discapacidad en la institución también promueve una cultura organizacional pues más inclusiva, promueve el respeto a las personas con discapacidad, y la verdad es que le abona mucho al ambiente dentro de la institución.
0: ¿Cómo los reciben ustedes cuando llegan con las empresas? ¿Las empresas los tienen que buscar? ¿Ustedes acuden a las empresas? ¿Cuál es la conexión que tienen ahí?
1: Ahí puede ser bidireccional. Nosotros ahorita estamos justamente promoviendo pláticas de inclusión en la discapacidad para empresas, y lo que buscamos es promover precisamente esta cultura de inclusión. Son charlas gratuitas, o sea, las empresas nos la pueden solicitar, nosotros vamos y buscamos también en las instituciones para promover esto, porque es lo que buscamos, que exista una sociedad más inclusiva a la discapacidad, porque no depende solo de la persona o la familia que tiene la discapacidad. En realidad la inclusión es de todos.
0: Y bueno, ya hemos observado que hay algunas instituciones educativas, incluso que se enfocan a que las personas con discapacidad, con cualquier tipo de discapacidad, pues puedan insertarse en el ámbito laboral, ¿no? Hay algunas instituciones públicas que dependen incluso de la Secretaría de Educación Pública aquí en el estado, que se abocan a preparar a estas personas, tal vez a que hagan su propio emprendimiento, pero también a que puedan llegar a alguna empresa y sean personas productivas, porque esto es, ¿no? Que sean productivos.
1: Completamente. Hay que recordar que, como lo dije hace un momento, no, la discapacidad no define a la persona, más bien nosotros como sociedad muchas veces ponemos esas barreras. Entonces creemos que porque tiene una discapacidad no tiene esa capacidad intelectual o no va a saber cómo hacerlo. Muchas veces las barreras pueden ser desde si hay una rampa o no hay una rampa, si la persona, en caso de tener una discapacidad visual, tienen su computadora, la herramienta necesaria para que pueda de alguna manera darse cuenta de lo que está pasando en la computadora o lo que va a realizar. Si hay una dificultad incluso en la movilidad, le estoy yo como institución o empresa proporcionando la herramienta para que pueda hacer su actividad. Ese es el gran reto y creo que es parte de lo que necesitamos voltear a ver. ¿Qué barreras nosotros como sociedad estamos poniendo?
0: ¿Y ya han tenido casos de éxito de empresas que dicen, ok, me voy a abrir a la inclusión, ya entendí cómo es, sí, puedo realizarlo y empiezo el proceso? ¿Ya tienen casos de éxito?
1: Justamente en este tema las empresas vamos como arrancando, uh-huh, digámoslo así, pero sí tenemos esa charla de sensibilización más que nada con escuelas.
0: ¿Están abiertos?
1: Sí.
0: ¿Están totalmente abiertos?
1: Sí, están abiertos. No es tan sencillo porque sabemos que implica un cambio, pero los cambios empiezan desde el lenguaje inclusivo, uh-huh, desde saber cómo le voy a hablar a la persona con discapacidad, qué nombre le voy a dar a la discapacidad, incluso cómo dirigirme a la persona con discapacidad.
0: Surgen muchas dudas, me imagino, ¿no?, en estas,
1: sí,
0: charlas.
1: Muchas.
0: Mayormente enfocadas hacia qué son las dudas.
1: Tal vez. Las dudas son, en el caso de las escuelas, las dudas más grandes tienen que ver con el autismo. Okay. El cómo integro yo a un niño con autismo, sabiendo que el autismo pues es muy diverso.
0: Claro.
1: No todos los casos son iguales. Ya en otras instituciones, pues es ver cómo la actividad incluso la hago para que todos los niños y las niñas y las personas con discapacidad y cualquier condición, pues estén integrados a, incluidos a la actividad.
0: Porque no es nada más recibir a las personas, es también que formen parte de todas las actividades, porque eso sucedía mucho,
1: sí,
0: ¿no? Decían, soy una escuela inclusiva, por ejemplo, sí, uh-huh, porque yo recibo alumnos con autismo o recibo alumnos con TDA o con TDAH, sí, y a esos alumnos los iban rezagando, los iban,
1: exacto,
0: rezagando. Es que él no puede, es que él no quiere, y entonces hay maneras de motivarlos, de incentivarlos, de trabajar con ellos,
1: ajá,
0: sobre todo,
1: exacto,
0: ¿no? Para que se integren a todas las actividades.
1: Así es, y es que es bien importante recordar que no todos aprendemos de la misma manera.
0: Exacto.
1: Ay, es un gran reto, ¿no? Porque estamos hablando de una maestra o dos maestras por salón, uh-huh, que en la mayoría termina siendo una para 30, 40 niños, o sea, son muchos niños, y sí es un gran reto para los maestros, pero pues hay que empezar por algo.
0: Hay que hacerlo, sobre todo porque pues ahora que ya más familias tienen la oportunidad de que haya un diagnóstico oportuno. Antes, desgraciadamente,
1: sí,
0: cuando nosotros éramos niños, por ejemplo, no, sí, se diagnosticaba, no existía ese diagnóstico aquí en donde vivimos. Hoy ya, por fortuna, tenemos instituciones que pueden darnos un diagnóstico certero y, bueno, hay que trabajarlo para que estas personas pues puedan desarrollarse, adquieran independencia,
1: exacto,
0: y que al momento de crecer, pues obviamente puedan también salir adelante, ¿no?
1: Exacto. Es brindarle esas herramientas de cualquier tipo para que puedan salir adelante.
0: Muchísimas gracias, Thalía.
1: No, gracias a ustedes.
0: Es Thalía Leiva, quien es gerente operativa de Estrella Guía IAP, quien nos viene a visitar esta tarde. Vamos a irnos a música y regresamos con mucho más aquí en Factos.

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2: Estamos de regreso en Factos. Yo soy Marali Franco. Muchas gracias por estar conmigo. Y no es viernes, pero como si lo fuera, porque se encuentra con nosotros el chef José Luis Reyes y me da mucho gusto saludarte, chef. ¿Cómo estás? Buena tarde.
3: Buenas tardes. Emocionado porque estuvo buena la lluvia de anoche,
2: ay,
3: ¿no?
2: Ay, qué bárbaro, ¿eh? Hace un ratito platicaban, hombre, llovió muy fuerte mucho muy tiempo. Fuerte.
3: A todos nos despertó, yo creo.
2: A todos. Era un ruidajo.
3: Sí, era un ruidajo, así es.
2: Era un ruidajo, luego el agua se metió por las ventanas. Por todos lados. Todo sucedió, de todo. Sí. Pero qué bueno que llueva y esperemos que en las presas haya más agua también, sí, ya, porque es, nos hace bastante falta.
3: Importante.
2: Y hoy la mañana fresquecita estuvo y ahorita ya no, pero en la mañana sí estuvo
3: más caliente.
2: Rico, así rico. Es. ¿De qué vamos a platicar?
3: Pues fíjate que hoy vamos a platicar de algo que nos refresca también, ¿no?
2: A ver.
3: De estos negocios que podemos encontrar en las colonias, afuera de las escuelas. Yo creo que desde muy pequeños empezamos a salir, empezamos a convivir con este tipo de negocios o estos comerciantes. Hoy vamos a hablar de algo que lo conocemos nosotros como las chucherías, ¿no? ¿Qué son las chucherías, sabes? Llega a las 7, 8 de la noche y ¿sabes qué? Se me antoja ir a comer una chuchería, ¿no? Uh-huh. Y estos establecimientos que se popularizaron mucho, ¿sí? En cierta época, ¿no? Hablamos de 1960, 1990 en Culiacán, donde se empezó a extender estos pequeños comerciantes que, como te digo, salías de la primaria y podemos encontrar esta carretita que vendía todas estas chucherías, ¿no? No sé en tu caso cuál sería la tuya preferida. ¿La mía? El pirulín.
2: Ay, me encantaba,
3: pirulín
2: encantaba,
3: con ese chilito, ¿no?
2: Sí.
3: Bueno, un poco difícil porque siempre se pegaba.
2: Se te caían las muelas, los dientes y todo, pero estaban deliciosos. De hecho, yo en el estadio de béisbol, que ya no venden, ya no venden, pero ahí iba y compraba también pirulines y recordaba aquellos años. Fíjate que había un señor, un adulto mayor que iba afuera de la escuela en donde yo iba, que estaba la escuela acá por la calle Andrade,
3: sí.
2: Y se ponía con un cartón con unas obleas gigantescas, sí, de color como rosa, y esas eran mis favoritas. Estaban deliciosas esas obleas porque no sabían como cualquier oblea, o sea, estaban, claro, tenían un sabor muy muy rico y se le vendían, pero sí, rapidísimo también.
3: Sí, todos estos productos que le conocemos como chucherías, eran muy propios. Creo que cada comerciante tenía su propia forma de hacerlo. Claro, hoy en la actualidad

0: todo esto se ha industrializado y obviamente muchos productos ya lo encontramos de forma industrial y se destaca el tema de que los productos no sean pues del mismo sabor o tengan la misma característica, ¿no? Porque yo recuerdo que cuando estaba niño, que en algunas ocasiones pues no era lo mismo comprarte un esquite al señor que estaba fuera de la escuela que comprarle un esquite cuando te llevaban a lo mejor un domingo a pasear por el malecón, que sí. Es algo muy típico aquí en Culiacán. Sí. Te ibas a pasear al malecón, bueno, ahora ya hay dos,
1: cuando
0: ¿no?
1: Cuando estaban las paraguas, ¿te
0: así
1: acuerdas?
0: Así es, las ahí... paraguas. Pero fíjate que ahí me tocó ir acompañando a mi hermano cuando iba con su novia y me tocaba pues que me picharan ahí una chuchería, ¿no? Que a lo mejor era un raspado.
1: Ibas de mal tercio entonces.
0: Iba de mal tercio, iba de mosca, como se dice. Pero bueno, desde esa época esto se hizo muy tradicional, pues en Culiacán, y ahora conocemos en la actualidad pues muchas marcas que han crecido demasiado, que los podemos encontrar en diferentes lugares de la ciudad donde venden ciertos productos muy importantes. Y por nombrar algunos, a ver cuáles vamos a recordar.
1: A ver.
0: Si se me pasan, ya tú me dices cuál te acuerdas, claro. ¿No? Pues hoy en la actualidad los famosos tostitos preparados, los tostilocos, los dorilocos, los famosos esquites, elotes cocidos y asados. Creo que los elotes asados no tanto, ya, ¿no?
1: Pero
0: todavía andan por
1: todavía
0: ahí.
1: Todavía hay lugares. A mí sí. Me encanta cuando hay elote asado pedir mitad cocido, mitad asado, con mucha crema, mucho queso, un toquecillo de mayonesa.
0: Sí,
1: manjar de
0: eso.
1: Los dioses.
0: Sí, sí, sí. También podemos encontrar, pues obviamente, las papas preparadas, ya sabes, que llevan esas salsas
1: las
0: que son muy
1: locas.
0: Propias, las papas locas, cacahuates preparados, churritos con salsa, pepino, jícama y chile limón,
1: ¿salchichas?
0: Banderillas, las chimichangas.
1: Chimichangas.
0: Las chimichangas muy importantes, los cevichurras. También sí. Muy importante, ¿no? Y algunos dulces podemos encontrar las famosas mangoneadas, que ahora son muy muy típicas, que las vendan como en ya más en litros, ¿no? Más que como el vasito. Ajá. Donde tú lo acostumbrabas a comerlo. Paletas de hielo, raspados, y entre otras cosas, y lo más importante, que a mí en lo personal me gusta, yo siempre cuando las pido con una bola de nieve, las fresas con crema, ¿no?
1: ¡Uy, qué rico!
0: Que tiene su receta propia, ¿no? Entonces,
1: que
0: todos
1: ahora
0: estos...
1: las venden ya las fresas con crema,
0: sí.
1: Hasta con cuadritos de pie
0: o de flan, ¿no?
1: O con flan, y les ponen chocolate, les ponen coco, que ahora de Rafael, o que ahora de Dubái, que no sé
0: sí,
1: qué
0: sí,
1: tanto,
0: sí.
1: Ya las adornan mucho las fresas con crema, ¿no?
0: Sí, pues es que está todo muy muy influenciado por la gastronomía culichi, ¿no?
1: Sí,
0: sabes que nosotros tenemos esa gran
1: monchosa.
0: Característica de hacer todo muy monchoso, sí, y fíjate que algo bien curioso, esa famosa crema que se utiliza para las fresas con crema, sabes que hay una empresa grandísima uh-huh. Que se encarga de vender esta receta muy propia y se vende en muchos lugares que la distribuyen, ¿no? Y es una empresa que pesa, ¿no? Que uh-huh. Se encarga solamente de vender esta crema en específico para uh-huh. Las fresas con crema.
1: Deliciosa.
0: ¿Qué característica podemos encontrar en todas las botanas que encontramos aquí en Culiacán? Pues obviamente somos una región de mucha acidez, entonces el limón va a estar en todos estos ingredientes, el famoso chamoy que ahorita tenemos infinidad,
1: variedad.
0: ¿No? Infinidad, sin decir marcas, pero el chamoy.
1: Yo prefiero el que esté picoso, o sea, el que enchilen. A mí no me den un chamoy dulce, porque ese no me gusta para nada. Es que el chamoy del que nosotros
0: sí, sí,
1: conocimos
0: acidito,
1: en la escuela
0: sí,
1: era ácido, enchiloso, te ardía la panza, te manchaba los dedos. Ese es el chamoy.
0: Sí, así es. Y también podemos encontrar también en estos ingredientes esta salsa que es muy de la región, ¿no? Que tiene este pajarito que es de muchos colores. También podemos encontrar algunos con queso rallado. Y algo que se puso muy de moda, creo que en la generación nueva, este queso que fundido amarillo, que vas hasta ciertos establecimientos y compras unas Sabritas y te lo venden, ¿no?
1: ¿El
0: y le puedes agregar.
1: ¿El de nachos?
0: Sí, el de nachos, este queso fundido también se puso muy de moda. En mi época no era tan usual, ¿no?
1: En mi época sí era usual en nuestra época, pero en la noche.
0: Bueno,
1: entonces
0: sí.
1: Iba uno a estas tiendas que son rojas con amarillo.
0: Ajá.
1: Y pedías que te abrieran una bolsa grande de
0: 10
1: estas
0: pesos,
1: de
0: ¿no?
1: queso y comprabas, exacto.
0: Así,
1: ah, bien, ¿no que
0: pesos,
1: no te tocó?
0: Sí, sí, sí.
1: No que no te tocó, me da 20 pesos de queso para nachos y los retacabas y rico
0: y
1: con mucho jalapeño.
0: Sí, ¿no? Sí, sí. Y te digo, todos estos ingredientes que han marcado, obviamente, la diferencia, y se han incorporado pues algunas cosas más nuevas, ¿no? Como por ejemplo la carne seca, podemos encontrar camarón seco, podemos encontrar este queso fundido, y algo muy característico que tenemos por acá, pues las famosas salsas, porque ya sabes, llegas a esos establecimientos uh-huh. Y hay todo un espacio como de 2x2 metros lleno de salsas de todas
1: sí.
0: Estas marcas y algunas salsas propias que por lo regular yo siempre voy a establecimientos donde me ofrecen la salsa que ellos mismos hacen, que tiene así un picor, un dulzor o una acidez muy en específico. Entonces, todo esto es abundante aquí en Culiacán.
1: Y de verdad, vayan a esas carretas, porque en las carretas qué rico se come, ¿verdad?
0: Así
1: toda
0: sí
1: la chuchería.
0: Es,
1: más que en ningún otro lado, en esos así puestecitos es. Chiquitos, esas carretitas que tienes en las colonias, ¿sabes qué nos faltó? Los cocos. Los
0: sí,
1: cocos
0: sí,
1: preparados.
0: Claro.
1: Que también son
0: preparados.
1: Deliciosos, un agua de coco bien helada, y mientras te preparan el coco, te vas tomando el agua, le pones mucho limón, mucha

0: sal, mucha salsa. Si te gusta, pues pídelo con camarones, que a mí me encanta con
1: Sí,
0: camarón, pero
1: muy
0: también me
1: rico.
0: encanta solito, ¿eh?
1: Sí.
0: Pero que esté tiernito.
1: Que siento que el coco era un poquito más antes, ¿no? Antes se acostumbraba
0: Sí,
1: más a la chuchería
0: sí.
1: porque siempre era como que cocos, ¿no? Y siempre era por el tema de lo fresco y todo eso. Hoy creo
0: Sí.
1: que ha bajado un poquito más. Se ha
0: Totalmente.
1: industrializado un poquito más el tema de las chucherías, que digo, se vale porque ya sabes, el chilito, el tarugo y todo ese tipo de
0: Uf.
1: productos, ¿no?
0: Delicioso de verdad. Yo creo que el momento favorito de un niño es siempre que llega a comer, yo le digo cochinadas, porque la verdad, y las
1: Chucherías.
0: chucherías son deliciosas, pero pues tengan mucho cuidado, ¿no? Esas no son de todos los días, que
1: Es
0: sean la
1: correcto.
0: excepción, que porque hay
1: Sí.
0: que alimentarse bien.
1: Sí, así es correcto. Hay que alimentar bien y fomentar que esto es como un pequeño premio para
0: Ajá.
1: los niños y también para los grandes, porque también los grandes a veces nos pasamos un poquito con ese
0: Oye, los
1: tema, ¿no?
0: helados, las nieves, los
1: Así es.
0: raspados,
1: Todo muy
0: tampoco
1: rico. Y muy
0: podemos
1: artesanal, ¿eh?
0: dejarlos.
1: Y muy artesanal.
0: Sí, muy rico. Pues ahí está, chef. Muchísimas
1: Gracias a
0: gracias.
1: ustedes.
0: Es el chef José Luis Reyes, que como to todos los viernes viene, pero hoy martes también nos acompaña. Y pues ya sabes que siempre viene a saborearnos
1: Tienes
0: con
1: que
0: los
1: felicitar
0: temas.
1: a
0: ¿A
1: alguien.
0: quién? ¿A quién?
1: A mí
0: ¡Ay,
1: mañana.
0: cierto! Cumple ya 50
1: No,
0: años.
1: no es cierto.
0: Todavía está en sus 40,
1: Todavía estamos
0: chef.
1: en los cuarentas.
0: Chef, pues mira, ¿qué te digo? Pues bueno, voy a aprovechar,
1: Sí, sí,
0: ya que me
1: sí.
0: dices que tengo que felicitar, pues quiero agradecerte el que siempre seas incondicional, el que siempre estés por acá, porque sabemos que no es de ahorita, es de muchos años atrás, y de verdad que más allá de lo profesional que eres, pues bueno, prueben el pan que hace el chef José Luis Reyes porque es delicioso y todo lo que
1: Gracias.
0: hace es delicioso, pero además lo delicioso de él es que es un gran amigo, una gran persona y de verdad vale la pena acompañarse de personas como tú.
1: Muchas gracias.
0: Muchas
1: Para mí es
0: gracias,
1: un
0: de
1: gusto y
0: verdad.
1: un placer.
0: No, bueno, pues gracias a tus papás que aquí estás
1: Gracias,
0: en
1: gracias.
0: la vida. Es el chef José Luis Reyes. ¿Cuántos cumples? ¿Cuántos te
1: Cuatro,
0: avientas?
1: cuatro ya, gracias a
0: Cuarenta.
1: Dios.
0: Ay, en la flor de la
1: No parece,
0: juventud.
1: no, no parece, parezco de
0: No,
1: menos,
0: parece como de
1: obviamente.
0: veintitantos.
1: Ándale.
0: Ah. Muchísimas gracias, chef. Y
1: Gracias.
0: sabemos que ya empezó como Paris Hilton a festejar
1: Ya,
0: desde hace
1: que
0: unos
1: disfrute, que
0: días.
1: sea
0: Ahí está
1: algo
0: la
1: rico y
0: información
1: rápido.
0: y nos vamos a música. Regresamos con mucho más aquí en Factos.
2: 2:41.

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es Factos y yo soy Marali Franco. Muchísimas gracias por acompañarme. Ay, nomás, ¿no? La voz que escuchamos hace un ratito. Oye, ya que hablamos de voces, pues déjame decirte que vienen los premios Juventud. Estos premios se van a realizar en España el próximo 3 de septiembre. Van a estar por allá, por Marbella. Y es lo mejor de la música, en donde uno de los nominados es Carin León. Fíjate, es el artista con más nominaciones, según lo que se dio a conocer, tiene 9 nominaciones y es el que tiene más candidaturas para este año. Hay otros también como pues la Rosalía, Cani García también, que por cierto Cani García tiene una colaboración ahí con Carin León, muy buena también, entre otros como Karol G, está Shakira también, está pues Bad Bunny, pero bueno, el que nos interesa aquí es obviamente Carin León, porque es un mexicano al que le ha ido muy, muy bien, ha estado de verdad con una temporada exitosa también en Las Vegas, ha triunfado en Estados Unidos, pero también es profeta en su tierra, porque aquí en México también obviamente Carin León es muy querido y muy admirado. Empezó cantando música de regional mexicano, pero mucha gente no sabía que él tiene una voz muy potente, muy estudiada y que tiene un rango vocal también muy alto. Y bueno, finalmente cuando hace algunas interpretaciones de canciones que son en inglés, como... Ay, ¿cómo se llama? Tennessee Whiskey se llama esta canción. Si no la has escuchado, mira, de verdad, escúchala porque está, pero magistralmente la interpreta Carin León. Y bueno, pues obviamente todos sus éxitos que son buenísimos y que son los que lo han mantenido en el gusto del público. Y por otra parte, quien trae vuelto loco o quienes traen vuelto loco a la gente desde el pasado domingo son los habitantes, que son 18, por cierto, de la Casa de los Famosos. Ya tienen mucha actividad. Ya eligieron líderes, ya están compitiendo, ya hay personas nominadas, entre ellos Aldo Rendón, pero dicen por ahí, porque siempre sucede que sacan de supuestas filtraciones acerca de quiénes van a ser los nominados, de quiénes van a ser los expulsados, y hay una lista por ahí de supuestos eliminados, del orden de los eliminados en la Casa de los Famosos, que dice que supuestamente la primera en abandonar esa casa sería Gemma Garoa. Es una actriz que pues inició apenas hace unos días, falleció lamentablemente su papá. De hecho, cuando Galilea Montijo le da la bienvenida a la casa, le da un abrazo, le dice que lo siente mucho, pero ella al ingresar pues dijo que no quería que ni que le tuvieran lástima ni que la vieran como una competidora débil por haber perdido a su padre. La lista dice que la segunda en salir sería Arantxa Ruiz, que le seguiría S. Pérez, después Fede Villevani, pero ¿qué pasa con él? Fede es un infiltrado, o sea, él tiene un tiempo para estar ahí porque tiene algunos contratos, entonces terminaría su participación al concluir. Él realmente no es participante e incluso pues te has podido dar cuenta si has estado siguiendo por lo menos en redes sociales la Casa de los Famosos, que le ponen a hacer retos, que por ejemplo le pidieron que escondiera todo el papel de baño, le han pedido ahora porque resulta que son bien roncones en el cuarto, en uno de los cuartos donde está Cynthia Clitbo, donde está Ernesto La Guardia y donde está Aldo Rendón, es un concierto de ronquidos en las noches y no pueden dormir, entonces la jefa les mandó unos auriculares para protegerse y le pidieron ahora a Fede que los escondiera en el armario de Cynthia Clitbo. Yo creo que quieren ahí pleitillo, ¿verdad? Quieren generar contenido y sobre todo que se den esos despeluques ahí adentro de la casa, pero si apenas van empezando, hombre. Y bueno, pues así nos iríamos. Luego seguiría Brianda de Llanara, Masada Altamimi, Janet García, Mariana Ochoa, Jimena Herrera, Aldo Rendón, Ernesto La Guardia, Luis Chaparro y Memo Schutz. Esta es la que supuestamente se filtró como el orden de salida, y que según en tercer lugar quedaría Cynthia Clitbo, en segundo lugar Yair y la ganadora Karina Torres. Bueno, en la ganadora sí comparto, en los otros dos lugares la verdad no lo creo. Y bueno, así nos despedimos, tú haz tu quiniela y dinos quién quieres que gane la Casa de los Famosos, porque aunque no quieras, pues obtienes información de todas partes, ¿verdad? Está ahí que sí, en todas partes definitivamente. Yo soy Marali Franco, que tengas muy buen provecho y sobre todo bonita tarde. Mañana regreso con más Factos. Bye, bye.

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3: Servicios Empresariales ha permitido a micro, pequeñas y medianas empresas de Sinaloa ahorrar más de 52 millones de pesos mediante descuentos en trámites y servicios especializados, informó la Secretaría de Economía. El programa ha otorgado más de 24 mil apoyos para fortalecer el crecimiento de los negocios. La subsecretaria de Fomento Económico, Wendy Hernández Fierro, explicó que los beneficios incluyen descuentos en registro de marca, tablas nutricionales, códigos de barras, desarrollo de páginas web, marketing digital, sistemas administrativos, paquetería, servicios contables y actas constitutivas. La Dirección de Vialidad y Transportes de Sinaloa inició revisiones físico-mecánicas a las unidades de transporte escolar, con el objetivo de garantizar condiciones seguras para las y los estudiantes durante el próximo ciclo escolar. El director de la dependencia, Marco Antonio Zuna Moreno, informó que las inspecciones incluyen vehículos concesionados y unidades propiedad de instituciones educativas. Los talleres y pequeños negocios concentran la mayoría de las denuncias por contaminación acústica recibidas durante 2026 por la Dirección de Medio Ambiente del Ayuntamiento de Culiacán, con alrededor de 5 reportes presentados por vecinos afectados por actividades comerciales cercanas a sus viviendas, informó el titular de la dependencia, Jesús Miguel Ibarra Atondo. El funcionario explicó que tras recibir una denuncia, personal de la dependencia realizó una inspección con equipo especializado para medir los niveles de ruido y verificar si el establecimiento rebasa los decibeles permitidos por el reglamento municipal. El virus del papiloma humano, conocido como VPH, se ha convertido en una de las principales causas del incremento de casos de cáncer de boca y garganta, advirtió la especialista en patología oral de la Universidad Autónoma de Sinaloa, Cintia Marina Urías Barrera. Señaló que esta infección de transmisión sexual ya está estrechamente relacionada con el desarrollo de cáncer en la cavidad oral y la orofaringe, informó Jaxi Burrea.
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6: 3 y 4.

0: Entre, señoras y señores, bienvenidos sean todos ustedes. Ya llegamos, ya estamos aquí en este Super 28 de julio 2026, aquí la Banduca contigo. Gracias, gracias, gracias, gracias. ¿Cómo estás, Batman?
1: Estoy muy bien, Isaac. Muchas gracias a ti. Gracias a todos. Aquí con mi Kike Mariscal. Hoy vamos a ir a hacer los mandaditos juntos, porque no podemos separarnos. Me encanta este regreso, Kike Mariscal. Muchas gracias. Y rimamante Tamaulipas, gordo.
2: Ya, hombre. Ay, déjalo que exprese su amor últimamente. Por eso dicen que los hombres realmente están hechos para amar. Y que mejor que se amen entre ellos.
0: Eso sí. Gatorrón. Oye, ¿cómo estás tú?
3: Me queda toda mandarina, que ando echando ganas aquí a la vida, que mal, pues qué más, ¿verdad? No queda de otra, hay que trabajar.
0: ¿Cómo no? Si queda de otra, hay que darle para adelante, hay que divertirse, hay que disfrutar de la vida, es lo máximo.
3: Está, mano.
0: ¿Tú, chiquita, cómo estás?
2: Muy bien, Isaac, muy contenta también. Muchas gracias a todos por su sintonía. Estamos aquí, felices de la vida, trabajando, echándole ganas. Ánimo, plebes.
0: ¿Por acá se encuentra el Pico Chulo?
4: ¡Ey! ¡Yo soy el Pico Chulo! ¡Saludos a todas!
0: Livni Medina en la producción también está para ti. Muchísimas gracias a todos ustedes. Gracias por su confianza. Y de esta manera arranca el show Isaac La Banduca. Vamos a platicar un montón de cosas el día de hoy. Viene Víctor Pinedo más adelante. Fíjate que un señor le quita la vida a otro por preguntarle por qué seguía soltero. Se agüitó. Cada rato le preguntaba. Una mujer de 27 años quiere llegar a los 100 hijos. Ya lleva 22. Es oficialmente en Arizona ya ser influencer. Ajá. Y hay una universidad en Arizona donde ya puedes hacer esta carrera. Hay un psicólogo que dice que la mujer no ama al hombre, pero el hombre sí ama a la mujer. Está muy interesante esto. El Bigote Baby, su caballo palomino y un montón de cosas que tenemos para todos ustedes, sobre todo buena música. Iniciamos aquí. En el show dice que la banduca.

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8: 3:14.

0: No te quedes parado ahí. Dale, cada paso cuenta. Cada día cuenta así.
1: Ajá.
0: Ya ves que no para el tiempo. Entonces tú tampoco pares. Dale para adelante. No te agüites, porque el que se agüita ahí se queda. Entonces, es que mejor que darle para adelante. Amigos, muchas gracias por estar aquí con nosotros. Fíjense que quiero decirles el día de hoy que yo me siento muy motivado, me siento muy, muy, muy contento. Y me encanta estar aquí trabajando para todos ustedes, porque realmente yo chambeo para ustedes. Ustedes son los jefes, ustedes son los patrones. ¿Qué necesitan? ¿Qué requieren? ¿Una rolita? ¿Unos saludos? No sé, lo que ustedes quieran, ya saben que aquí nos ponemos chukis, nos dejamos que la greña. Somos la radio número uno, papá. Muchísimas gracias a todos ustedes por estar aquí. Siempre en sintonía, puro para arriba. Ánimo, plebes, no se me agüiten. Ánimo. Seguimos aquí en el show, dice aquí la panduca.
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1: 3 y 33.

0: chuletas.
1: A ver, mi chava, hay mucha diferencia entre el que nada más te quiere llevar al hotel. Por ejemplo, yo te quiero llevar a los tacos, te quiero llevar al cine, a bailar así bien chido, conquistarte bien bonito así con flores, con cartas y chocolates, y también llevarte al hotel.
0: Chiste, chiste, es un chiste malo de chuletas.
1: Mujeres, si les gusta un vato, díganselo. Nosotros no sabemos interpretar sus pistas y señales, ni entendemos indirectas. Estamos bien babosos, la neta.
0: Chiste, chiste, es un chiste malo de chuletas.
1: A todas esas mujeres que he dejado en visto, mil disculpas, no se preocupen, luego las desvisto.
2: .9

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1: 3 y 47.

0: Amigos y amigas, muchísimas gracias. Está aquí Víctor Pinedo. Al aire. Está aquí. Y lo puedes encontrar en Yo Soy Víctor Pinedo. En redes sociales, ahí lo encuentras. También hay un WhatsApp, querido Víctor. Muchísimas gracias por estar con nosotros. Bienvenidos. Ahorita de que te presentes, por favor, déjame y facilítame tu WhatsApp aquí al aire, perdón.
1: Muchísimas gracias, mi querido Isaac. Gracias por este espacio, gracias por abrirme el micrófono y, por supuesto, por prestarme a tu audiencia para compartir
0: toda tuya, mucho toda tuya,
1: poco
0: toda tuya,
1: de, lo, de lo que traemos para compartir con ellos. Y con gusto les proporciono mi WhatsApp. Mi WhatsApp es el 664-550-3227.
0: Muchísimas gracias, Víctor. ¿Qué nos traes el día de hoy?
1: Traemos un tema muy interesante, como todos los días, mi querido Isaac.
0: Sí que sí.
1: El costo invisible de las decisiones pequeñas.
0: El costo invisible de las decisiones pequeñas.
1: Así es.
0: Causa la cosa ahí, cuéntame.
1: A ver, fíjate, hay que dirían por ahí, put attention, please. Nuestra vida no cambia únicamente por grandes decisiones. Uh-huh. Cambia por las pequeñas elecciones que repetimos todos los días.
0: ¿Cómo cuáles?
1: Ahí vamos para allá. 5 minutos más de sueño, una conversación pendiente, un gasto impulsivo o un mañana empiezo pueden parecer insignificantes, pero con el tiempo construyen también nuestro propio destino. ¿Cuántas veces te has levantado por la mañana, mi querido Isaac, diciendo 5 minutitos más? Uf. Y esos 5 minutos
0: valió, Wilson,
1: se convierten en una hora.
0: Y no lo disfrutas al final de cuentas. Aunque no estés dormido profundamente, ni lo disfrutas.
1: ¿Por qué? Porque ya traes la presión de que se te va a hacer tarde. Ajá. Porque al final de cuentas, a lo mejor sí lo disfrutas cuando estás dormido. Tu cuerpo, uh-huh, se siente más descansado. Pero ¿qué sucede cuando te requieres levantarte para arreglarte e irte? Uh-huh. O el mañana inicio. Y esa mañana lo vamos alargando. Y mañana, y mañana. Y vamos a esperar a que sea el lunes. El siguiente mes, mejor este mes. Y nunca lo terminas haciendo. O, uh-huh, esa relación con esa amistad, con ese ser querido que a veces dices, ya me voy a poner en comunicación con él, mañana le voy a mandar un mensaje, mañana le voy a mandar un mensaje, sí, mañana le voy a mandar un mensaje, y resulta que para pasado mañana, uh-huh, ya falleció.
0: Ay.
1: Y sonará bien fuerte, pero la realidad es cuántas personas han llevado ese mañana lo hago a muchos años. Y ya cuando quieren tener una relación o establecer una relación con mamá, con papá, con una amistad, con sus propios hijos, ya es demasiado tarde. ¿Cuántas personas no hemos conocido en nuestra vida, en nuestro entorno, que ha sucedido eso? Voy a arreglar las cosas con mi mamá. No puede estar peleado con ellos. Y el día que mueren, ahí le están llorando en el ataúd.
2: Ya ni sienten, ya no saben.
1: Ya no sienten, ya no escucharon. A lo mejor, si tú crees en una vida después de esta vida, a lo mejor en aquella vida volverá a ser tu madre y te va a perdonar. Sí, pero en esta vida eso no se dio.
3: Oiga, es como cuando dicen, ¿verdad?, que uno reencarna en algún animal, ¿verdad?
1: Ya depende ahí de su creencia. ¿Verdad que sí?
3: Por ejemplo, el otro día estaba yo con un amigo, ¿verdad?, que según él, su mamá reencarnó en una perra.
0: Ah, caray.
3: ¿Eh?
1: ¿Ahora su perra es una madre?
3: Y ahora sí le decían, con ganas, hijo de tu perra madre.
2: No seas así, chuletas.
3: No, es que en serio, el vato me dijo, no, es que mi mamá reencarnó en la perra.
1: A ver.
3: Llegó solo a la perra aquí a la casa y yo siento que era mi mamá.
0: Este güey, qué estúpido.
3: No, es la neta, güey.
1: ¿Pero él siente?
3: Y le lloraba y le llevaba flores a la perra, tú.
1: No manches.
3: ¿Eh? El día de las madres le festejaba a la perra. Y la perra tuvo perritos y eran sus hermanos. Y los perritos tuvieron hijos y eran sus sobrinos. Pues es estúpido, güey.
1: A ver,
3: por favor, güey.
1: ¿Y los traía en carriola?
3: No, los traía así en la calle, así.
1: Ah, menos mal, ya debía decir no, ya sería el colmo. No más falta que los ande vistiendo, darles pedigrí y demás.
3: Acuérdate lo que pasó a Pedro Sola, mejor cállate los hijos.
0: Perdón, señor, perdón.
1: Por eso se nos van los patrocinadores, ¿eh?
0: Manches.
3: No, es en serio, güey, lo de la perra que te digo de mi compa.
0: Ya, hombre.
1: Bueno, te creemos.

0: Pero bueno, espero que mi madre sea un colibrí.
1: Ay, Dios. Ahorita regresamos con Víctor Pinedo. ¿Dónde te encuentra la gente, querido Víctor?
0: Me pueden buscar a través de Facebook como Víctor Pinedo, a través de todas las redes sociales como Soy Víctor Pinedo.
1: Regresamos, no te vayas.

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1: El Instituto Sinaloense del Deporte y la CONADE lanzaron la convocatoria para los Juegos Nacionales Populares 2026 en Sinaloa. Las inscripciones municipales estarán abiertas hasta el 9 de agosto y se competirá en boxeo, fútbol 6 contra 6 y artes marciales, con miras a conformar la delegación que representará al estado en la etapa nacional. Las lluvias registradas durante la madrugada provocaron la caída de 4

0: 4 árboles y una palmera en distintos sectores de Culiacán, sin personas lesionadas. Protección Civil informó que los canales y arroyos operan al 50% de su capacidad y pidió a la población evitar cruzar zonas con corriente y reportar emergencias al 911. Las Águilas de la UAS se coronaron campeonas del fútbol municipal de segunda fuerza al vencer en penales 5-4 a JAPAP, tras empatar sin goles en el tiempo reglamentario. El portero, José Mesa, fue la figura del encuentro al detener 2 disparos de la tanda definitiva. Las fuertes lluvias dañaron el colector Rubí sobre la avenida Federalismo y afectaron la operación de 2 plantas potabilizadoras, informó JAPA. La dependencia señaló que realiza trabajos de reparación y limpieza para restablecer el suministro de agua potable y la circulación en la zona afectada, informó Mireya Domínguez.
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4: 4 y 1.

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1: Lo puedes encontrar en Víctor Pinedo. Yo soy Víctor Pinedo en redes sociales, TikTok, Instagram. Tiene su WhatsApp, que al ratito te lo vamos a dar para que te puedas comunicar con él y cotorrear con él, ¿sale? Víctor, nos estás platicando sobre las decisiones pequeñas.
2: El costo invisible de estas pequeñas decisiones, que como hablábamos antes de irnos a corte, decisiones tan insignificantes en alguna ocasión como 5 minutos más, la siguiente semana comienzo, después le mando un mensajito, después le hablo, y que al final de cuentas, a largo tiempo, van afectando en vez de ayudar. Son decisiones que uno elige, que uno toma, que nadie lo obliga, pero que a largo plazo, pues va acompañado también de una causa, ¿no? Y es importante mencionar que el hacer esto, esas pequeñas decisiones, restan importancia a los pequeños hábitos. ¿Por qué? Porque a lo mejor tú estás llevando un proceso pequeño y de repente esos 5 minutos ya se llevó por las patas o por las piernas eso que acabas de iniciar a hacer.
1: No, y es que muchas veces sí quieres echar el mañanero, ¿verdad? Por eso a veces se te hace tarde también. Pero lo peor es que no tienes con quién echar el mañanero. Y esos 5 minutitos más te haces más. Y valió Wilson, porque llegaste tarde al trabajo. Qué feo se siente, carnal. El decir ahorita 5 minutos más y ¡pum! Ya es la hora de entrar a trabajar y ahí vas como baboso corriendo. Todo por estar ahí de con esos 5 minutos.
2: Igual, ahorita le paso la tarjeta. Tengo una amiga que se llama Manuela. Él lo puede apoyar cuando tenga ese tipo de situaciones.
1: ¿Manda a Manuela?
3: Que me parece estúpido. ¿Por qué se ríe, Víctor? O sea, ¿por qué se ríe?
1: Ya, güey, te está viendo la cara de güey.
3: No, si la cara de güey la tiene el Chuletas.
2: No,

0: Pero bueno, continuamos con el tema. Es importante creer que un día no hace la diferencia. A veces creemos que no lo hace, pero esos 5 minutos hacen la diferencia porque ya interrumpió tu proceso que llevas. Ya el no hacer esa llamada posiblemente ya interrumpió un proceso natural para poder restablecer o volver a encontrarte o reencontrarte con esa amistad o con esa persona importante. Sí afecta, aunque nosotros creamos que no afecta en lo mínimo. Acumula malas decisiones, porque al final de cuentas, no solamente 5 minutos, si lo sumamos por todos los días, son que 35 minutos a la semana.
1: Ay, es mucho.
0: Uno pensaría que son solamente 5 minutos.
2: O sea, que en cuanto suena el despertador 5 minutos, ya levanta lo que hagas, güey.
0: Pues de una vez, para que pierdes el tiempo.
2: ¿Sí?
0: Pero obviamente,
3: sí, cierto,
0: cuando uno elige hacerlo, ¿para qué eliges hacerlo y después ya no lo pones en práctica? ¿Para qué dices, me voy a levantar a las 5 de la mañana, me voy a poner a hacer ejercicio y después andas con tus 5 minutos más? Entonces, no digas, mejor di, al momento de que me levante, me pongo a hacer ejercicio. Y te quitas esa forma de pensar donde tú pones o estableces una meta y al final de cuentas tú solo te pones el pie. Tú solo te tropiezas, tú solo vas afectando ese hábito que quieres generar. Porque al final de cuentas, descuidamos lo importante por atender lo urgente.
1: Así
0: es. Fíjate qué lamentable es esto, ¿no? Perder el rumbo sin darnos cuenta. Porque al final de cuentas, los hábitos van creando algo grande. Y a veces minimizamos. Nada más es un hábito. Ay, no pasa nada. Todos, yo nada más sé 5 minutos, mañana me levanto 10. Y al final de cuentas, mañana son otros 5 minutos. Y va afectando a largo plazo tu forma de pensar.
2: O sí sabemos, pero nos hacemos babosos.
0: Precisamente en estos días hablábamos acerca de ello, que pretendemos no saber. Y cuando vamos formando ese tipo de hábitos, cuando vamos trabajando en nuestra persona, ¿qué pretendemos no saber? ¿O qué sí sabemos que nos hacemos mensos? Entonces, siempre es importante estar al pendiente de ello. Por eso es importante evaluar tus decisiones diarias. Ok, si yo el día de hoy, yo sé que el azúcar me afecta y traigo antojo de una coca, pues a lo mejor dices, ah, pues mira, me compro una de 600 y hoy me tomo 100 mililitros. Y así te vas por 6 días, 100 y 100 y 100. A lo mejor no te va a afectar a como te tomaras una de 600 cada día.
2: La de en polvo no trae azúcar.
0: Ah,
2: cállate, estúpido.
0: No, eso no viene, no. Pero, por ejemplo,
2: no le tiembla el bigote.
0: Esas decisiones sí van afectando, por ejemplo, cuando vas al gimnasio, ¿no? Esos 5 minutos para completar las 2 horas, claro que afectan. Uno puede sumar, pero sí, pero esos 5 minutos ya es lo que estabas dentro de la regadera para irte al trabajo. Te va a afectar. Pregunta, ¿esto me acerca o me aleja más a la meta? Siempre es importante preguntarte, ¿te acerca o te aleja más de lo que quieres? Corrige pequeños errores cuanto antes. Celebra los avances cotidianos, no hay avances pequeños. Todo suma, todos son avances. Sé constante antes que perfecto. No son los 5 minutos más, no es por 5 minutos más que tardaste, no. Son la manera en cómo tú elegiste hacer ese cambio, el por qué lo elegiste. Recuerda que el éxito también se construye en lo pequeño.
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3: La gente te encuentra en redes sociales como
0: Facebook, como Víctor Pinedo, a través de todas las redes sociales, como Soy Víctor Pinedo.
3: Gracias, Víctor Pinedo, por estar aquí con nosotros. Un gustazazazo. Gracias por habernos compartido tantas cosas muy positivas para nuestro día a día. Muy agradecido.
0: Gracias a ti, mi querido Isaac. Que tengas un excelente y bendecido día. Cuídate mucho y vete con mucho cuidadito.
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¡Vámonos con esta de los Tigres del Norte, gordo! ¡Se llama La Jaula de Oro! ¡Cita! ¡Trompita! ¡Aquí!

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3: 4 y 25.

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3: 4 y 33.

0: Yes, sir. Gracias, señoras y señores. Seguimos con más música. Musiquita bien perrona, musiquita de esas que te encantan. Este ya 28 de julio 2026. Oye, te cuento sobre un vato que le quitó la vida a golpes a su vecino. ¿Sabes por qué?
1: ¿Por qué está?
0: Porque estaba aburrido de que le preguntara el por qué seguía soltero a los 45 años.
2: Venga, torruña. Oye, que yo, por ejemplo, soy soltero, ¿verdad, güey?
0: Ajá.
2: ¿Y cómo me harta también a mí que me pregunte? Pero tampoco le voy a quitar la vida a nadie, carnal, ¿verdad? Sí, me harta que me pregunten, pero también les contesto con todo orgullo. Mira, mientras tú estás jodido todo casado ahí con tu vieja y con tu chiquillo, yo salgo a la hora que yo quiera, con quien quiera, ¿verdad? Y nadie me está fregando la vida.
0: Eso sí. Esto es de un hombre que de 45 años que vivía ahí con su vecino. Bueno, un lado ahí con su vecino, pues. Y ya llevaba tiempo soportando la misma pregunta cada vez que se cruzaba con su vecino. Oye, tú, ¿por qué sigues soltero? Este vecino tenía 60 años, un funcionario público jubilado. Se repetía una y otra vez, entre ellos ya existían roces previos, algunos tan absurdos como discusiones por gallinas que se metían en el patio equivocado. Híjole. Este hombre intentó escapar hacia la calle, no lejos. El vecino de 45 años lo alcanzó y le dio golpes y golpes y golpes en la cabeza que terminaron quitándole la vida frente a los vecinos, que corrieron a separarlos demasiado tarde, dice. Caso madre. Este vato de 45

0: años, pues ahora sí va para el tambo, lo declararon culpable, va a pasar 12 años en la cárcel por el asesinato de su vecino, mientras el caso expone algo que en su región pesa más de lo que parece, la presión social por casarse a cierta edad.
1: Es que la gente jode mucho, güey, la neta, jode.
2: Pues con lo que hizo ya demostró por qué está soltero, porque es un violento el hombre, ay no, o sea. Es que también no le echo la culpa al otro señor, pero tampoco es para reaccionar así, o sea, para matarlo por lo mismo, o sea, más por eso.
0: ¿Usted qué opina de esto? Tenemos mucho más música en este Super 28 de julio 2026. Por supuesto que yes, aquí. En el show de Isaac y la Banduca.
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2: 4 y 48.

0: Entonces, seguimos juntos, señoras y señores. Estamos aquí con buena música. Este es el show de Isaac y la Manuca. Contentos de la vida, contentos por esas oportunidades que tú nos brindas. Muchas gracias a todos ustedes por su sintonía en este ya 28 de julio 2026. Va corriendo el tiempo, corre rápido el tiempo. Fíjate, hay una mujer que tiene 22 hijos con apenas 27 años. Y la meta es tener 100 hijos. Ya tiene 22 con su esposo. Venga, turrón. Imagínate la...
1: ¿Qué?
0: El de ese, ¿cómo ha de estar, güey? Así como la boca abierta, así. ¡Ah! Como cuando te dice el dentista, abra la boca, machito. Este, güey.
2: ¡Qué payaso, güey!
0: Oiga, pues ¿cómo ves que esta morra? 22 hijos y quiere tener más.
2: Han de tener mucho dinero, Isaac.
0: ¿Eh?
2: Han de tener mucho dinero.
0: ¿Qué tiene que ver?
2: Pues es que solamente con mucho dinero puedes mantener a dos, tres chiquillas, pero... ¿100? Ay, no. Qué feo.
0: ¿Qué tiene de malo? Déjalo. Oye, pero también hay que recogerle a la señora.
1: Ajá.
0: Que la cosa esa es para ir a hacer pipí. Este, güey.
2: ¿O sea, payado?
3: Estúpido.
0: A mí se me hace que la televisión ni siquiera le gusta, ¿verdad? No debe ver Netflix, ¿verdad, güey? No manches. Fíjate que uno pareciera que está viendo una broma o algo, güey, pero la raza sí se pone media locochona, güey. ¿Usted qué opina de eso?
2: Ay, no, Isaac, de por sí las muchachitas de hoy no quieren tener ni uno ni dos chiquillos. O sea, ¿bien? ¿Es en serio? ¿Para estarlos cuidando todos? Por eso te digo, han de tener mucho dinero como para mantenerlos y tener criados. Muchachitas, pues que les ayude, señoras, para que les ayuden allá a limpiarlos, a bañarlos, a educarlos.
0: Imagínate, universidades, ¿verdad? De paga, carnal.
2: Pues yo creo que deberían de ser su propia universidad, les saldría más barato. Y ya pues atender a otros muchachitos.
0: No manches, oiga, seguimos con buena música. Aquí. En el show de Isaac y la Banduca.
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4: 4:58.

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